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1: ¿Qué tal, amigos? Buenas tardes, bienvenidos a la presente emisión informativa de Enfoque. Es un gusto, es un privilegio poderles acompañar en esta hora de noticias. Precisamente ya estando en la primera semana de agosto 2026. Como siempre, Richard Colmenares, RGH, les saludamos desde Camino Central de la 105.3 Topo Estéreo. Gracias a nuestros amigos que nos interesan en el show a través de Radio Botán, los H, la cantante musiquera, Radio Petén, Teta Santa Bárbara, TNAM FM y FM Maya, emisión Mediodía. Aquí tenemos importante información, Richard. Buenos días, un gusto saludarte. Un saludo a nuestros amigos oyentes, donde quiera que nos sintonicen a través de las frecuencias de Corporación Radio Petén, otra vez por la internet.
2: Así es, ¿qué tal a toda nuestra audiencia? Muy buenas tardes, espero se encuentren muy bien. Pues ya iniciando ya, pues ya estamos ya, martes, segundo día de inicio de la semana del primer mes, bueno, del mes de agosto, mejor dicho, y pues ya estamos contentos, ya vamos, ¿qué? 8 meses, profesor. Sí, ya cuando nos sentamos ya sentimos, ya se siente el olor al chocolatito de las fiestas navideñas, ya se siente el olor a la Navidad, pero bueno, nosotros nos encargamos de darle información aquí. Pues déjame comentarle que hoy pues recibimos información muy importante a nivel nacional, en sí. Cual el volcán de fuego y sus erupciones pues han sido muy vistosas, muy destacadas. El volcán ha estado activo a los últimos horarios del día.
1: No, y alerta naranja a nivel de 3 departamentos de la República de Guatemala. Esto derivado a las explosiones y a todo lo que produce una erupción volcánica, y ya conocemos los efectos negativos que tiene el volcán de fuego cuando hace erupción.
2: Y gracias a eso, muchas escuelas alrededor de del municipio están suspendidas por esta alerta roja del volcán de fuego, el cual se encuentra todavía activo.
1: El Ministerio de Desarrollo Social Mides inició con el pago de apoyo a madres y a niños de mayor vulnerabilidad en nuestro país.
2: Retienen a un presunto ladrón en Atanasio Tzul, lo amarran a un poste y la PNC evita que sea linchado.
1: Bueno, el programa integral del alcalde en mi barrio llegará al municipio de Paxcamán Petén, la comunidad de Paxcamán Petén, para el día miércoles 5 de agosto.
2: Las cruces siguen avanzando en su pavimentación.
1: Reportan desaparición, alerta Alba Kenneth de Alfredo Abdías Scholl. De acuerdo a la información, tiene 17 años de edad, desapareció el 3 de julio 2026 en la aldea Paxcamán, isla de Flores, Petén. El día de este miércoles 5, el alcalde estará en Paxcamán. Tomen nota, por favor.
2: Mides inicia la entrega del bono social y bono nutricional para familiares vulnerables en Petén.
1: Alcalde de las Cruces habla sobre los avances que han tenido con pavimento en la comunidad.
2: Seguidora reporta un hecho de tránsito en ruta Las Pozas, IH.
1: Próxima visita médica, Hospital Chalón, alergólogo y neumólogo, ambos en diferentes fechas.
2: MAP nos informa que el servicio de agua estará suspendido y está suspendido en la estación La Paz.
1: Accidente de tránsito, un camión de volteo y una coaster con pasajeros. Esto en la ruta de SH por el Parque El Rosario.
2: Petén fortalece su capacidad de preparación y respuesta ante emergencias.
1: Servicio de agua suspendido. Tendremos información más adelante en torno a qué barrios son los afectados.
2: Tenemos ahí una participación de representantes de instituciones gubernamentales y no gubernamentales, alcaldes auxiliares, presidentes de COCODE y directores de dependencias municipales.
1: Trabajadores del Parque Nacional Tikal se manifiestan y podrían paralizar el ingreso a dicho centro arqueológico.
2: La iniciativa del director de la Policía Municipal de Tránsito del municipio de San Benito, Carlos Ochaeta, y equipo trabajan y siguen trabajando en la señalización en Barrio La Ermita.
1: La estación del Barrio La Paz de San Benito, los servicios están suspendidos. Bellos Horizontes, El Milagro, Milagro 1 y 2, El Triunfo y Sagrado Corazón. Esto derivado de los trabajos que están realizando en el área.
2: 19 cámaras clandestinas desinstaladas en Amatitlán.
1: Estas y otras informaciones, amigos oyentes, tendremos a continuación luego de esta brevísima pausa comercial. Regresaremos con el detalle de las noticias.
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0: con ustedes, amigos oyentes. Muchísimas gracias por estar siempre pendiente de nuestra promoción. Hay mucha, pero muchísima información que traerles a ustedes. Vamos a tratar de llevarles lo más importante registrado en las últimas 24 horas del día. Así que es un privilegio, un gusto poder saludar desde esta cabina central. Y más adelante tenemos aquí a nuestros compañeros y amigos de la Policía Nacional Civil, del Departamento de Prevención del Delito, que están aquí. Y también vamos a hablar un poco, Richard, sobre la situación que prevalece en cuanto a la tarjeta de circulación. Y ya sabemos que ha sido publicado por diversos medios, ya el Ministerio de Gobernación también ha dado a conocer que será hasta el último día del mes de diciembre del presente año 2027. Y quienes no lo paguen, pues ya van a someterse a algunas sanciones. También vamos a platicar sobre los operativos que se vienen realizando a nivel departamental, las consecuencias que se tiene en estos operativos, y que si usted no porta licencia vencida o tarjeta de circulación no actualizada, o carga la placa no en el lugar indicado, también recibe una multa o sanción. ¿Por qué estos operativos? Porque la situación que prevalece a nivel nacional ha sido de inseguridad y se está tratando de bajar o minimizar las acciones delincuenciales, así como también poder identificar a personas y lograr captura de personas que tienen orden de aprehensión por X o Y delito. Vamos a entrar de lleno. Hoy estuvimos con la delegada de Mides, o una representante de Mides en el departamento que tiene aquí, y tuvimos la oportunidad de platicar con ella. Y esto fue lo que nos dijo en torno al tema de beneficios a familias vulnerables.
1: Vamos a platicar con Jennifer Casinos de Mides. Sí. Será importante información. Cuéntenme, lo vemos aquí frente a un banco. ¿Qué es lo que se está haciendo?
2: Estamos haciendo la entrega de bonos, ¿verdad? Que bono social y bono nutrición. Bono nutrición va dirigido a los niños bajo de peso, ¿verdad? Que es notificado por medio del centro de salud. Y a nosotros nos vienen los listados y pues convocamos a las señoras para que se presenten aquí al banco, ¿verdad? A retirar pues su fondo requerido.
1: Hay dos tipos de bonos.
2: Así es. Y pues el bono social está siendo entregado allá en la banca del Mercado Viejo en Santa Elena. El bono social, pues ya son usuarias antiguas, ¿verdad? De un censo que se realizó hace años atrás.
1: ¿En qué consiste? ¿Son bonos en efectivo?
2: Son en efectivo, así es.
1: ¿Cuánto se le está dando a ese bono?
2: 500 mensuales.
1: 500 mensuales.
2: Así es.
1: ¿Estos son niños reportados?
2: Pues niños reportados. Estamos por el centro de salud, pero solo bono nutrición. Bueno. Ya bono social, como le comenté, ya fue un censo hecho hace años, pues en Flores, ¿verdad? Ajá, sí, general, municipio de Flores.
1: Cuéntame, ¿cuándo termina esto de entregar?
2: Hay una cosa. Sí, fíjese, el bono nutrición solo es temporal, ¿verdad? Hasta que los niños pues ya lleguen a su peso ideal. Y el bono social es de niños de 0 años hasta sexto primaria.
1: O sea, no es por...
2: Es por familia.
1: Por familia.
2: Ah, exactamente.
1: Si hay dos niños,
2: 500 por familia. Así es.
1: No es por niños.
2: No es por niños. Antes sí era así por niño, pero ahora pues se cambió, ¿verdad? Por familia nada más.
1: Esto se está haciendo en todo el PT ahorita.
2: Exactamente. A nivel nacional, de hecho. Ajá.
1: ¿Alguna recomendación?
2: Pues si en dado caso en algún pues lugar, algunas familias que tengan necesidad, ¿verdad? Por medio del COCODE, pueden realizar una carta, ¿verdad? Y adjuntar las copias de DPI de los padres y firmadas. Y ya esa carta firmada y sellada por el COCODE la llevan a la departamental de aquí de Mides, ¿verdad? Por ejemplo, Petén, que está aquí en Santa Elena. Y ahí nosotros la enviamos allá al Ministerio de Desarrollo Social de Guatemala, al ministro, ¿verdad? Y ya de ahí se tiene que esperar a que el ministro pues acepte esa carta. Ese es un proceso y no se sabe cuánto tiempo más o menos, pero esa puede ser una recomendación, ¿verdad?
1: ¿A qué edad legaliza? Pero se comienza de temprana edad, ¿no?
2: Sí, de temprana edad. Igualmente tenemos pues las becas, beca media y beca superior. La beca media va dirigida pues a aquellos que van a iniciar a primero básico, desde primero básico a bachillerato. Y la beca superior, que ya son dirigidas a universitarios de primer ingreso. Esas becas normalmente son a inicio de año que se hacen convocatorias, ¿verdad?
1: Pero sí tiene que tener un promedio.
2: No es necesario. No es necesario un promedio.
1: ¿Qué es lo que miran en esa beca? ¿La situación económica?
2: Exactamente. Por ejemplo, si no puede pagar la universidad o la inscripción, ¿verdad? En este caso sería esas becas. Para inscripción o algunos útiles que se necesiten, ¿verdad? Los universitarios, la mensualidad, colegiatura.
1: Esto también se hace en la oficina de Mides.
2: Exactamente. Pero esas becas solo son para inicio de año.
1: Para inicio de año.
2: Ajá.
0: Bueno, ahí está. Precisamente los beneficios que están recibiendo ya dos sectores de la familia petenera. Estamos con Junior Márquez, oficial tercero de la Policía Nacional Civil del Departamento de Comunicación de la PNC, de la Comisaría 62. Junior, ¿qué tal? ¿Cómo estamos? Un gusto saludarle y gracias por estar aquí presente en los estudios de la radio para poderles informar a nuestros amigos oyentes en cualquier parte del territorio nacional que nos autoricen sobre las acciones que han emprendido las fuerzas de seguridad en conjunto con el Ejército Nacional para resguardar y proteger la seguridad ciudadana.
3: Así es, muchísimas gracias a ustedes por el espacio que nos brindan para transmitir la información a la población petenera. Este ha sido un medio, uno de los medios que más nos ha apoyado, y desde aquí les damos gracias a todos por siempre estar acompañándonos. El servicio que nosotros prestamos es importante, más sin embargo la información que ustedes transmiten hace que la población se mantenga informada de todo lo que hace la Policía Nacional Civil.
0: Bueno, vamos a comenzar con la tarjeta de circulación. Se vence hasta el mes de diciembre, según la información que ya se ha transmitido a nivel nacional.
3: Regularmente la tarjeta de circulación se vence a finales de julio.
0: Ajá.
3: Sin embargo, el Congreso tramitó una reforma o está decretando una ampliación para que las personas que tengan que pagar su impuesto de circulación lo realizan el último día hábil del mes de diciembre. Entonces, por el momento la tarjeta de 2026 va a estar vigente hasta el primero de, hasta el último día del mes de diciembre. Último día hábil
0: del
3: mes de diciembre.
0: La tarjeta de circulación actualizada, pero si una tarjeta de circulación ya está vencida, ahí sí hay sanción.
3: Bien, conlleva una sanción de por no pagar el impuesto de circulación del año anterior, sería.
0: Sí.
3: Esa sería la sanción que impondría a los agentes de tránsito y la Policía Nacional Civil que lo sorprende en un operativo.
0: Sí, por ejemplo, una persona que cumplió años en junio y en junio se vence, el día de su cumpleaños se vence la tarjeta de circulación. Sí. Si no renovó de junio para acá, prácticamente se merita una sanción.
3: Este tema sería la licencia.
0: La licencia.
3: Como estrategia de pronto de tránsito. Emite la licencia siempre el día de su cumpleaños, el vencimiento para que el usuario se recuerde que el día de su cumpleaños se le vence su licencia y lo vaya a renovar, ¿verdad?
0: Sí. Estoy dejando claro que es la licencia, ¿no?
3: Licencia.
0: Junior, estos operativos que se están realizando, ¿alguna recomendación que se pueda hacer a los conductores, ya sea de vehículos automóviles, de cualquier tipo de vehículo?
3: Muy bien, pues la Policía Nacional Civil realiza diferentes acciones para brindar la seguridad a la población petenera. Entre ellos están los operativos que están instalados, van a estar instalados en diferentes puntos del departamento. Lo que conlleva ese operativo es verificar que las personas que se conduzcan a ese vehículo, en primer lugar, que se conduzcan en su estado normal. En segundo lugar, que porte su licencia
0: de
3: conducir, porte su tarjeta de circulación, que esté vigente. Y sobre todo aquí el fin primordial de la Policía Nacional Civil, verificar que primero que se conduzca en su estado normal, que no traslade nada ilícito en el vehículo y que no transporte ningún ilícito, o si que el vehículo sea obtenido de manera no anómala, ¿verdad? Es decir, que no sea robado. Se establece por medio de la tarjeta de circulación, se saca solvencia, el vehículo esté legal. Ajá. Entonces la recomendación sería que cuando usted salga en su vehículo, porte para empezar su licencia de conducir, su tarjeta de circulación.
0: Licencia de conducir no vencida.
3: No vencida.
0: Porque si está vencida, le van a...
3: Verifiquemos que nuestra licencia está vigente. Sabemos que el día de nuestro cumpleaños regularmente la licencia se vence.
0: Entonces, hay muchos que lo renuevan para 2, 3, 4 sí, o 5 sí. años.
3: El departamento de tránsito da el lugar para que se paguen los impuestos varios años, bueno, hasta 5 años. Entonces, mantengamos al día vigente nuestra licencia, porque es lo primero que le va a pedir la gente de PNC, que no lleve su tarjeta de circulación. Para esa tarjeta de circulación sirve para verificar que el vehículo esté pagando sus impuestos. Por medio de la circulación se solicita solvencia para ver si el vehículo no es robado, si la moto no es robada. Entonces la recomendación sería los documentos primero. Entonces la segunda recomendación, observar el operativo, disminuir la velocidad.
0: Bajar los vidrios.
3: Disminuir la velocidad, bajar sus vidrios, porque normalmente los vidrios aquí los cargamos polarizados. Al bajar los vidrios ya la gente observa que es una familia que va ahí. Uh-huh. Ya no hay aquel impacto cuando una persona en un vehículo no quiere bajar los vidrios, va. Ya los agentes de alguna forma están más alerta porque no sabe qué personas van adentro del vehículo. Entonces la estrategia sería que cuando ver un operativo, disminuir la velocidad y bajo mis vidrios para que los agentes vean que hay una familia y ya la intervención podría ser menos, ¿va?
4: Eso es un buen tip.
3: Sí, sería una recomendación.
4: Una buena recomendación.
0: No es una buena recomendación, así tiene que ser.
4: Pero
0: para despejar cualquier duda, quién es el conduce, cómo se va familia o no familia, pero así. Si un carro polarizado lo para, no van a subir y ahí sospechan.
3: Sí, pues, esa es de esta forma es que la gente va a actuar de la forma en que mira que su vehículo no bajó la velocidad, no quiere ni
0: lo... Y peor si se intenta dar.
3: Entonces hay una reacción ahí, da lugar a que nuestros agentes de alguna forma puedan actuar de otra forma, ¿no? Entonces la recomendación sería eso, que al observar el operativo, usted disminuye la velocidad, baja sus vidrios intermitentes para no causar un accidente. Se estaciona, ya la gente lo interviene.
0: Colabore con el agente.
3: Sí, es importantísimo la colaboración. Recuerde que todas estas acciones no es puro capricho, sino que van encaminadas a proteger la vida y proteger los bienes de todos. Entonces, la situación...
0: El problema es cuando se pone la persona de tú a tú con la gente.
3: Sí, el problema es eso, es que de alguna forma, a veces por el tráfico, pero es mejor que sacrifiquen un momento y que la gente haga su trabajo, a que se vayan a complicar las cosas, o por no revisar un vehículo, podemos imaginarnos que ese vehículo venga robado. Entonces, es necesario esos operativos para verificar esos vehículos no sean robados. O en ese vehículo traen a una persona secuestrada, es necesario verificar ese vehículo que lleva polarizado su vidrio y lleva de arriba, es necesario revisarlo.
0: O lleva indocumentados.
3: Sí, sería uno de los... ¿no? Es parte de la función, el objetivo de estos operativos, verificar que las personas que se conducen a bordo no anden bajo el vehículo, más que todo el conductor. Luego que el vehículo sea legalmente, se paguen sus impuestos. Y tercero, que no transporte nada ilícito. Eso sería.
0: Sí. Lo importante es que las personas que conducen un vehículo tengan sus licencias no vencidas.
3: Importante.
0: Carpomanía del 2026.
3: Sí, importante porque recuérdenos que también la licencia le ayuda a usted a obtener un arresto domiciliario al momento de tener un hecho de tránsito. Uh-huh. Entonces, si usted tiene su licencia, no tiene licencia y vencida, no tiene derechos
4: a
3: pierde los derechos ahí, ¿va? En cambio, si usted va legalmente con su licencia, llama a su abogado de confianza y él le arresta un arresto domiciliario a un percance vial que tenga ahí, ¿va?
0: Entonces, Junior, cambiando de tema, ¿cuál es la problemática de accidentes en el área central? Y ahora vemos que en diversas rutas de Petén hay muchos accidentes. Hay mucho incremento de vehículos. No somos manejamos muy rápido, no somos muy precavidos.
3: Podríamos empezar porque los peteneros o guatemaltecos. siempre dejamos aquel de que nos citan a las 9, a las 8:50 queremos llegar al punto, ¿eh? Y ahí vamos rebasando y como que se mete imprudencia, ¿eh? Empezar a rebasar en la ruta que ya quiero llegar a, donde, a mi destino, sería una de las causas. Segundo, la imprudencia de que no se educó para manejar el conductor, ¿va? Y otro sería también las personas que conducen bajo efecto del licor. Entonces, esas serían las causas, ¿va? Entre muchas podrían ser las carreteras, podría ser otro tema del clima.
5: Las señalizaciones. Las señalizaciones también.
3: No respetar las señales de tránsito.
0: Ahorita el departamento de
5: tránsito
0: de la Municipalidad de San Benito está haciendo señalizaciones horizontales.
3: Sí, a veces las autoridades hacen lo posible por mantener señalizada, pero somos nosotros los humanos que no respetamos las señales de tránsito, no respetamos los límites de velocidad, y eso conlleva tanto accidente. Y aún no, eso no nos protegemos, los motoristas no usamos casco. Entonces, yo estaba viendo ahí el Hospital Nacional, está sobrepasado.
0: El Hospital de San Benito tiene demasiados heridos y heridas por accidente de tránsito, y la mayor parte son de motocicletas, casi un 90%.
3: Entonces, eso conlleva que el hospital, sus recursos se vayan utilizando en accidentes de tránsito, y las enfermedades, por decirlo así, comunes. El recurso se gasta en accidentes de imprudencia por accidente, ¿no? Entonces, si fuéramos más conscientes.
0: Y el gran problema es que quedan lisiadas muchas personas.
3: Sí, serían las consecuencias, lisiados, pero más, yendo más profundamente, el hospital gasta sus recursos en accidentes de tránsito que se pudieran evitar.
0: Claro.
3: Si tenemos saturado el hospital de hechos de personas accidentadas, quiere decir que el Estado está gastando sus impuestos o sus ingresos o el hospital en curar a esas personas que tienen lesiones por accidentes de tránsito. Podríamos evitarlo manejando conducción prudentemente, respetando las señales de tránsito, respetando límites de velocidad, que eso es lo que lo lleva a uno a los accidentes.
0: Dice Marlene Cuellar, te voy a dar este comentario que lo pusiera también, respeten la vez pasada. Por ese de Pritor, dice, una patrulla iba contra la vía y no respetan.
3: Pues se dan las situaciones, ¿va? Se dan, pero igual, aunado a eso, también había que ver que estos agentes estaban de servicio, llevaban una emergencia, porque si llevaban sus luces de emergencia.
0: O sus sirenas, ¿no?
3: Sus sirenas, ellos para prestar auxilio a una persona, pueden, por eso son esos. Las sirenas, las luces son para eso, para prevenir a los demás que esto lleva a una emergencia. Mas, sin embargo, también se da que hay agentes que violentan las normas de tránsito. Ahí está la denuncia también del ciudadano, ¿eh?
0: Sí. Junior, ¿cuándo es cuando te decomisan el vehículo? ¿Por qué razón?
3: Bueno, la razón que le pueden decomisar el vehículo en un operativo sería que usted no llevara su tarjeta de circulación, que no posea la tarjeta de circulación. Esa sería una de las razones.
0: Por no tener tarjetas de circulación.
3: ¿Por qué? Porque el vehículo posiblemente es robado, si uno lo tiene, es robado, o definitivamente no está pagando los impuestos porque no tiene derecho a circular.
0: No llevan luces, el carro ese.
3: Entonces, es uno de los casos que decimos ahí, que hay agentes, depende que sí.
0: ¿Y en ese caso qué se puede hacer?
3: Pues podríamos decir la denuncia de la persona que lo observó, ¿eh? Para que se le abra un proceso disciplinario a los tripulantes de esa unidad. Ese sería el
0: proceder.
3: El proceder de ciudadano, ¿eh? Porque las unidades tienen número. Las unidades todas tienen un número y por ese número se identifican por horarios y a tales horas la unidad cometió una infracción. En la subestación saben qué agentes andaban en esa unidad y en ese horario.
5: Sí, porque con ese número registran y lo cargan en la autoridad.
0: Pero tienen que llevar sus luces, su sirena, y si no la llevan, y causan accidentes.
3: Es una responsabilidad ya de la gente, ¿va? O sea, que ahí no se le va a ocultar al porque es policía, ¿no? Ahí sí que el agente, aunque lleve las sirenas y todo, tiene que tener sus precauciones. Porque aparte de no tenemos aquí la educación vial como para darle la vía a una unidad policial, ¿va? Entonces, los agentes también se ven con ese problema de que a veces llevan una emergencia, llevan las luces, sirena y no llevan, no le dan el espacio para...
0: ¿Cómo se lo dan a las unidades de bomberos?
3: Sí. Ese sería lo correcto, ¿va?
0: Hay un comentario, dice, buscan a los que andan haciendo delincuencia. Pero buscan a los que andan haciendo delincuencia. Yo creo que el programa de hoy es para aclarar algunas dudas como prevención a la población que conduce vehículos. ¿Sí? ¿Qué están haciendo respecto a los jóvenes que andan en motocicletas con escapes exageradamente ruidosos? ¿Ves?
3: Bien, hay una planificación por parte de los mandos de la comisaría de aquí del distrito, donde se designan operativos estratégicos para verificar a estas personas, se les sanciona o se les decomisa la motocicleta, ¿no? Dependiendo del caso.
0: Pero hay muchos casos. La policía no hace nada, ¿ves?
3: Bien, los casos se multiplican en todos los municipios, ¿va? Uh-huh. Mas sin embargo, aparte de la responsabilidad policial, es responsabilidad de los padres, ¿va? La policía a veces hace lo humanamente posible con sus recursos que tiene para tratar de minimizar ese problema, pero hay otros problemas más graves, ¿no? Entonces...
0: Junior, dentro del trabajo que han realizado últimamente, los municipios en rojo, donde frecuentemente se registran más hechos de accidentes, ¿cuáles? ¿Tienen ustedes algún registro?
3: Como en este momento yo no tendría yo decirle en tal municipio, pero sí, tentativamente podríamos decir aquí que el área central.
0: El área central.
3: El área central. En ruta podríamos decir ahí la Coyunda, la ruta de ese pedacito de ahí.
0: San Andrés también, ¿no?
3: También es la recta de San Andrés, la recta de Santa Ana. Son lugares que...
0: ¿Por qué en recta? ¿Qué pasa en la recta?
5: Agarra una viada, dijeron.
3: Excedemos de los límites de velocidad.
0: El terreno está húmedo, mojado.
3: Húmedo, la otra persona tal vez viene conducido por el fútbol del licor o el teléfono. Es otra causa. Serían de las causas que... Tenemos la recta aquí de estar abrigada, también es otro lugar.
0: Uh-huh.
3: Son puntos que ya sabemos y como conocedores debemos tener la mayor precaución en esos puntos, ¿va?
0: Sí. Bueno, te agradezco por haber estado acá con nosotros, Junior.
3: A ustedes, Junior Estuardo Márquez.
0: Licenciado, ¿ya? ¿No?
3: Sí, licenciado.
0: Licenciado Junior Márquez, oficial tercero.
3: Yo el tercero depende, ¿sí?
0: ¿Cuántos años de prestar servicio?
3: 23 años ya de prestar servicio.
0: ¿Ya su hermano se jubiló, no?
3: No es mi hermano, es un compañero que trabajaba con nosotros, Neri Medrano.
0: Neri Medrano.
3: Licenciado Neri Medrano, hace unos 15 días se jubiló con 25 años de servicio.
0: 25 años de servicio. Bueno, licenciado Junior, un gusto saludarle. No sé,
5: ya para finalizar la entrevista, ¿algún mensaje que le da a la población para que sea un poco más consciente de todas estas situaciones que platicamos en medio del vivo?
3: Hablando de los accidentes de tránsito.
5: Así es, de la tarjeta de circulación, y consejos. ¿Algún mensaje que le da a la población para ponerlos al día de que es bueno tener la tarjeta, no hay que hacer ese gasto?
0: La licencia.
5: No hay que esperar hasta el último día para pagarlo.
3: Bueno, el llamado sería, tenemos 6 meses, por decirlo así, para pagar nuestro impuesto. Sí. Lo hagamos este mes y nos correspondía ahorita. Ya debemos haberlo hecho, ¿no? Sí. Entonces ese es el llamado, que cumplamos con nuestros impuestos. El otro, con los accidentes de tránsito, lo primordial es que si usted tiene alguna cita o algún compromiso de asistir, considero yo que se tome su tiempo para no ir corriendo, porque al final el afectado va a ser usted por no llegar a tiempo o por causar un accidente e involucrarse en un hecho de tránsito. Hablaba el profesor que hay personas lesionadas con lesiones ya, sí, que podrían dañarle ya su forma de vivir. Entonces sería lo primordial tomar los límites de velocidad, respetar esos límites de velocidad, sí, y las señales de tránsito, ¿verdad? Que es lo primordial. Sería eso. Y por último, invitar a la población, ante cualquier denuncia, tenemos los teléfonos 110 y 1561. Son líneas gratuitas que están disponibles las 24 horas del día.
0: Okay. Gracias, licenciado Junior Vázquez Márquez, de oficial tercero de la Policía Nacional Civil del Departamento de Comunicación Social. Vamos a corte. Regresamos.
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0: Muy bien, amigos, regresamos con más noticia aquí en su programa de Enfoque. Desde ya, pues, agradeciendo su sintonía a todos los que nos siguen escuchando, y vamos con información ahí de la municipalidad de Las Cruces Petén en la administración 2024-2028, el cual nos informa que van avanzando en pavimentación. Así que escuchemos quién tienen para decir a estos medios de comunicación.
1: Poder saludarles, que Dios me los bendiga grandemente, pues en esta tarde. Hoy, la verdad, nos sentimos primero que nada bendecidos por Dios por darle este progreso al pueblo de Las Cruces. Quiero agradecerle a Dios primero, a ustedes la confianza. Yo sé que pues han pasado muchos años y han luchado quizás algunos, pero nosotros luchamos en doble para poder ver nuestro municipio desarrollado, para poder ver nuestro municipio con calles pavimentadas y con asfalto. El día de hoy nos encontramos por acá en la zona 1, donde pues andamos supervisando trabajos de pavimento. Y por supuesto, esta calle, pues esta avenida ya más o menos cuenta con 700 metros lineales de pavimento. Estamos cerca de salir al asfalto, y pues esta parte de acá, siempre ustedes se recordarán, los que conocen la zona 1, se llena esta parte. Le estamos metiendo tubos corrugados de 18, una línea de tubería para drenar el agua pluvial que llega de las cuatro entradas, para poderla tirar a donde están las cajas receptoras de agua, que hemos hecho un proyecto el año pasado, y primeramente Dios, que esto quede en buenas condiciones para beneficiar a muchos vecinos de este pueblo de Las Cruces. Y así como este proyecto que se está desarrollando con sus drenajes, así mismo se realizarán las demás avenidas que vamos a pavimentar y vamos a asfaltar en el pueblo de Las Cruces.
2: Bueno, pues estábamos escuchando ya declaraciones del alcalde de Las Cruces, la importancia que se tiene en el proyecto de pavimentación de calles y avenidas. La empresa de Mapet informa, servicio suspendido en estación Bellos Horizontes. Apreciables usuarios, dice, por este medio les informamos que el servicio de agua se encuentra suspendido en nuestra estación del barrio La Paz de San Benito Petén por motivo de inconvenientes en el generador. Los barrios afectados son Bellos Horizontes, El Milagro 1 y 2 del Triunfo y Sagrado Corazón. Repito, mucha atención, amigos usuarios del servicio de agua potable de la empresa de Mapet. No hay agua en el Milagro 1, Milagro 2, El Triunfo y Sagrado Corazón. De acuerdo a la información, el servicio de agua se encuentra suspendido en nuestra estación del barrio La Paz de San Benito Petén por inconvenientes en el generador. Es que hay problemas del servicio energético. También tenemos información sobre la desaparición de Alfredo Abdías Scholtec. Mucha atención, Alfredo Abdías Scholtec, de 17 años de edad, desapareció el 3 de julio del 2026 en la aldea Pascamán, la isla de Flores. Dice, sí, desapareció en la aldea Pascamán el 1 de julio. El 3 de julio, 17 años, es masculino y mide aproximadamente unos 70 metros de estatura.
0: También déjeme informarle que la Gobernación Departamental de Petén nos informa que fortalece su capacidad de preparación y respuesta ante emergencias. Se realizó la actualización del decreto de la Coordinadora Departamental para la Reducción de Desastres, la CODRED, con la participación de los delegados institucionales que desempeñan un rol de la prevención, preparación, respuesta y recuperación ante situaciones de riesgo, emergencias o desastres de los 14 municipios del departamento. Con esta actualización, Petén se incorpora al proceso de organización de los 22 coordinadoras departamentales del país, fortaleciendo la articulación institucional para la atención oportuna de la población ante posibles emergencias o desastres.
2: Entre tanto, en los hechos de tránsito, un accidente se registró en la ruta de Los Pozos a Chepetén por el parque El Rosario. Según información, por causas que se desconocen, colisionaron un camión de volteo y una coaster con pasajeros. Únicamente se reportaban heridos y con crisis nerviosas. Los bomberos municipales y departamentales H llegaron a prestar la asistencia correspondiente.
0: La COMUDE, con la participación de representantes de instituciones gubernamentales y no gubernamentales, alcaldes auxiliares, presidentes del COCODE y directores de dependencias municipales, se llevó a cabo la sexta reunión ordinaria 2026 con el Consejo Municipal de Desarrollo COMUDE, presidida por el alcalde y honorable Consejo Municipal. Durante esta sesión se presentó diversos temas de gran importancia para para el desarrollo del municipio, entre algunos temas fueron la acreditación de nuevos integrantes de órganos directivos de Cocode, Barrio Bellos Horizontes, Barrio Villahermosa, Barrio Redentor, Barrio La Ermita, Barrio San Juan, Barrio El Trébol, Barrio 3 de Abril, Barrio La Cavidad, Barrio La Paz, Colonia Itzá, Comité Pro Mejoramiento y el Esfuerzo 3. La presentación de proyectos a ejecutar por parte de la ONG ProPetén dentro del municipio de San Benito Petén, la presentación de proyectos a ejecutar por parte de la ONG Acción contra el Hambre, la ACH, dentro de los municipios de San Benito Petén, la presentación de actividades y proyectos ejecutados por parte de la Dirección Municipal de Planificación y la presentación de actividades en las mejoras del servicio de agua potable a cargo del gerente técnico de EMAPET.
2: Entre tanto, la iniciativa del director de la Policía Nacional de Municipal de Tránsito del municipio de San Benito, Carlos Ochaeta, y equipo de trabajo iniciaron este día la señalización vial en el barrio La Ermita con la finalidad que todo conductor debe respetar la vía y con eso evitar hechos de tránsito que ponen en peligro la vida de los ciudadanos. De acuerdo a la información, dieron inicio en el barrio La Ermita, señalizando porque es uno de los barrios también transitables y que requiere ese tipo de señalización.
0: Déjame indicar que 19 cámaras clandestinas fueron desinstaladas en Amatitlán. Los operativos de seguridad de investigación de desarrollo en el municipio de Amatitlán permite identificar y desinstalar 19 cámaras de videovigilancia que estaban de manera clandestina en la vía pública, utilizadas por estructuras criminales de mareros para monitorear los movimientos de las autoridades y de los vecinos del sector con el propósito de facilitar sus actividades ilícitas. Los encargados del operativo fueron agentes de la Policía Nacional Civil e investigadores de la División Especializada en Investigación Criminal, la DIC, con apoyo del Ejército de Guatemala y la Policía Municipal de Tránsito de Amatitlán. Estas acciones forman parte de las estrategias operativas para la PNC, el cual mantienen, pues, para recuperar espacios públicos, debilitar la capacidad de estructuras criminales y fortalecer la seguridad y tranquilidad de los vecinos.
2: Vamos al municipio de Santa Ana, donde se están construyendo dos nuevas aulas, las cuales serán totalmente equipadas y edificadas con techo de losa, brindando espacios más seguros, cómodos y adecuados para el proceso de enseñanza-aprendizaje de los estudiantes. En el acto de inicio estuvieron presentes los padres de familia de la Organización de Padres de Familia OPF, personal docente, estudiantes y autoridades municipales, quienes acompañaron este importante momento para la comunidad educativa. Durante la actividad del personal docente, expresó su agradecimiento al señor alcalde municipal por hacer realidad este proyecto que beneficiará directamente a la niñez estudiantil, destacando que en pocos meses contarán con instalaciones modernas y dignas para recibir sus clases. Con acto simbólico, el señor alcalde, utilizando la piocha y la pala, dio por iniciado oficialmente los trabajos de construcción, reafirmando el compromiso de la municipalidad con el fortalecimiento de la infraestructura educativa y el desarrollo de educación en el municipio. Esta actividad se llevó a cabo en la escuela primaria, preprimaria, barrio El Tumbo.
0: También el volcán de fuego es alerta roja en 3 departamentos y casi 1,000 personas evacuadas y dispersión de ceniza. El volcán de fuego incrementó su actividad eruptiva con flujos piroclásticos, emisión de gases y dispensión de cenizas, situación que llevó a declarar alerta roja departamental en Escuintla, Zacatepeques y Chimaltenango. Tenemos ahí a la reportera, el cual nos da mayor información de cómo esto fue causando estragos.
3: Mayor alerta por la cercanía al volcán. Me acompaña Leandro Amado, quien es portavoz de los bomberos voluntarios. Leandro, que nos pueda contar, vemos incluso la cantidad de ceniza que ya ha caído. Una de las recomendaciones sigue siendo utilizar la mascarilla, sobre todo en este lugar. Si bien tal vez en cámara no es visible las partículas que están cayendo, cuando uno mantiene las manos mucho tiempo, sí puede sentirse, digamos, parte de esta ceniza y es visible también en el área que nos encontramos en este momento. ¿Cuáles son estas acciones que se están haciendo considerando cómo se encuentra la actividad eruptiva?
4: Efectivamente, Bomberos Voluntarios hace una activación a la Brigada Especial de Rescate de la Región Sur para poder dar respuesta a esta emergencia en la cual ya casi 24 horas en la cual se ha llevado la fase de activación. Brigadas de rescate de las diferentes regiones en las cuales dan respuesta también a poder apoyar en de las familias y hoy específicamente estamos en la 1 en el municipio de San Pedro y Apucapa y el departamento de Chimaltenango. Y justo como lo mencionaba, el departamento de Chimaltenango en esta mañana ha subido a la instancia de alerta roja, y es por esa forma de que nosotros como bomberos voluntarios también venimos a este punto a poder brindar apoyo a las familias. Y ya estamos a punto de hacer la evacuación de 12 personas, las cuales van a ser llevados a un punto de encuentro, y del punto de encuentro en un autobús se dirigen hacia el albergue, el cual está ubicado en Santa Lucía, Cutzumalguapa. Nosotros como bomberos voluntarios, siempre con la capacidad de respuesta operativa, damos cobertura a cualquier tipo de emergencia, y más en estos momentos en la cual la actividad volcánica ha incrementado. Estamos también con la respuesta operativa de poder tener una logística y hacer el relevo del personal en caso pues la emergencia continuara. Por favor, a todas las personas que no han evacuado con sus familias, hacerlo de manera segura, haciendo pues actividades a las recomendaciones que se les insta, ya que la autoevacuación muchas veces no es segura. Probablemente como institución de socorro, en este momento tenemos la disponibilidad del personal y de los vehículos. Estamos utilizando vehículos tipo pick-up 4x4 para poder acceder hacia este punto. En caso que la emergencia sucediera ya en un desastre natural, no contaríamos con esta disponibilidad de poder evacuar a todas las familias. Es por eso que evacúe junto con su familia, y de esta manera pues nosotros apoyamos también a toda la población guatemalteca.
0: Como medida de prevención, las autoridades recomiendan a la población no acercarse a las barrancas, utilizar mascarillas para proteger las vías respiratorias, cubrir los dispositivos de agua, mantener preparada una mochila de 72 horas, las cuales siempre nosotros le hemos dado las recomendaciones, y atender las indicaciones de las autoridades locales y aplicar el principio de autoevacuación si las condiciones lo hacen necesario. También tenemos información nacional: detienen a supuesto cabecilla de los frijoles, señalado de aprovecharse los temblores para robar en viviendas y cosechas. La PNC reporta la captura del presunto cabecilla de la banda saqueadores denominada Los Frijoles, que opera en Santa María de Jesús, Zacatepeques. La Policía Nacional Civil informó que el día de hoy, en una acción operativa desarrollada por agentes de la Comisaría 74, fue capturado Carlos, de 38 años, alias El Frijolón, presunto cabecilla de la banda de saqueadores denominada

0: sea bastante favorable este análisis financiero y que nos permita otorgar como fue el del 2025. Y como les comentaba también en la reunión, estamos vinculando a las metas, ¿verdad? El cumplimiento de las metas, y el cumplimiento de las metas se ha dado, y poder dar la cantidad que ya se otorgó el año pasado. Fue de 5.000 quetzales, tanto para PNC, y el sistema penitenciario también tiene un ajuste que se ha llevado, ¿verdad? Y ya no solo darlo al área operativa, que es donde sí está el mayor volumen de personal, pero también a esos 171 personas que desempeñan trabajo administrativo. Aún estamos a la espera, como lo habrán visto, hay una propuesta de 50 millones, entonces estamos viendo esos 50 millones en qué fuente de financiamiento y qué rubro estarían afectando, si es tema de inversión o funcionamiento, y ya estamos buscándole las alternativas para poder ceder esa cantidad con el impacto mínimo en los proyectos, en los programas que se tienen para el cumplimiento de metas, ¿verdad?
1: Bueno, huevo cocido.
2: Bueno, ¿escuchó usted eso? Huevo cocido. Pero aquí estamos a puro huevo porque la situación está precaria.
3: El calor.
2: El calor, pero le voy a comentar eso, ¿por qué salió eso? Porque es una receta para diabéticos. Porque alguien me preguntó, ¿usted es diabético? ¿Sí? ¿Cuántos años tiene? 28, ¿qué come? Pues algo de esto. Escuche usted, para mantener bien su nivel de azúcar y no estar padeciendo posteriormente.
1: Huevo cocido. Te llena, es económico, alto en proteína y no dispara tu glucosa. Espinaca o brócoli, repollo, salteada, es verde, tiene mucha fibra y ayuda a suavizar el pico de glucosa después de comer. Pepino crudo. Puede servirte bastante. Casi no tiene carbohidratos y además te ayuda a sentirte menos hinchado. Aguacate. Palta. No le tengas miedo, puedes comerlo tranquilo. Tiene grasa buena que ayuda a que tu azúcar no se dispare. Almendras. Son grasosas, pero de las que cuidan tu corazón. Un puñado al día ya te hace bien y no altera tu glucemia. Atún o salmón, a la plancha o al horno, es fácil de conseguir y tiene omega 3, que ayuda a controlar la glucemia y cuida tu corazón. Huevo.
2: Bueno, tenemos información de Energuate. Dice, los trabajos de mantenimiento en las plantas generadoras de energía causan interrupciones del servicio eléctrico en 4 municipios de Petén y variación de voltaje en el resto del departamento, situación que se mantendrá durante los próximos días. De acuerdo con información oficial conocida por Energuate, este 4 de agosto de 2006, nuevas generaciones, los generadores Ocultún y Oxxup salieron de operación este martes para realizar mantenimiento programado y permanecerán fuera del servicio hasta el próximo viernes, reduciendo la generación de energía disponible para Petén. Como consecuencia de esta situación totalmente ajena a Energuate, alrededor de 34.000 clientes permanecerán sin servicio eléctrico en San Francisco. Alguien me preguntaba por qué no hay luz en San Francisco.
3: Ahora ya sabes.
2: Santa Ana, San Luis, Saeche, este 4 de agosto. Mientras continuarán los trabajos de mantenimiento, los clientes del resto del departamento podrán experimentar variaciones de voltajes debido a la limitante y disponibilidad de generación eléctrica. Energuate mantiene con coordinación permanente con las entidades del sector eléctrico y continuará informando sobre la evaluación de esta situación. Por razón no seamos por ratos del aire.
3: Así es, hay problemas. Si alguna vez escucha que la radio se va al aire, pues ya sabemos cuál es la causante.
2: Sí, nos vamos. Y si está lloviendo, no vamos del aire por la lluvia.
3: Sí, también.
2: Que también la empresa de Mergote nos saca del aire. Y si hay mucho calor, también altibajos, y muchas veces los medios o las radios, los directores prefieren apagar la radio para no quemar el equipo. Así que ya sabe usted. No hay luz en San Pancho, no hay luz en otro lugar, en Santa Ana, porque

0: está trabajando por parte del INDE para mejorar el servicio, no para mejorar, sino para darle mantenimiento como debe ser y no tener problemas como se ha tenido con anterioridad. Así es en todo el tiempo y el problema siempre lo seguimos teniendo. Pues vamos.
1: Bueno, como siempre, muchísimas gracias a toda nuestra audiencia que nos está sintonizando, que tengan un excelente fin de semana, ya me estoy adelantando ya, profe. Que tengan un excelente día, un fin ahorita mediados, que tengan un buen provecho los que estén en los almuerzos y nos vemos el día de mañana con más noticia aquí en su programa de Enfoque.
0: Gracias, con permiso. Pásalo bien.

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2: Las 19 horas con 51 minutos.

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1: Las 20 horas con 52 minutos.

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1: Son las 21 horas con 50 minutos.

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1: Las 10 de la noche con 22 minutos.
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1: Las 10 de la noche. Con 50 minutos. ¡Wow!

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1: Las 11 de la noche con 22 minutos.

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1: Las 11 de la noche con 50 minutos.

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1: 12 de la noche.
2: Con 51 minutos.

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1: Las 2 de la mañana, con 53 minutos.

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1: Hola amigos, buenas tardes, bienvenidos a la presente emisión informativa de Enfoque. Es un gusto, es un privilegio poderles acompañar en esta hora de noticias, precisamente ya estando en la primera semana de agosto 2026. Como siempre, Richard Colmenares, RGH, les saludamos desde Camino Central de la 105.3 Topo Estéreo. Gracias a nuestros amigos que nos interesan en el show a través de Radio Botán, SH, la cantante musiquera, Radio Petén, Teta Santa Bárbara, Tina MFM y FM Maya, emisión Mediodía. Aquí tenemos importante información, Richard. Buenos días, un gusto saludarte. Un saludo a nuestros amigos oyentes, donde quiera que nos sintonicen a través de las frecuencias de Corporación Radio PT, otra vez por la internet.
2: Así es, ¿qué tal a toda nuestra audiencia? Muy buenas tardes, espero se encuentren muy bien. Pues ya iniciando ya, pues ya estamos ya, martes, segundo día de inicio de la semana del primer mes, bueno, del mes de agosto, mejor dicho, y pues ya estamos contentos, ya vamos, ¿qué? 8 meses, profesor.
1: Sí,
2: ya cuando nos sentamos, ya sentimos, ya se siente el olor al chocolatito de las fiestas navideñas, ya se siente el olor a la Navidad. Pero bueno, nosotros nos encargamos de darle información aquí. Pues déjame comentarle que hoy pues recibimos información muy importante a nivel nacional, el cual el volcán de fuego y sus erupciones pues han sido muy vistosas, muy destacadas. El volcán ha estado activo a los últimos horarios del día.
1: Y alerta naranja a nivel de 3 departamentos de la República de Guatemala. Esto derivado a las explosiones y a todo lo que produce una erupción volcánica, y ya conocemos los efectos negativos que tiene el volcán de fuego cuando hace erupción.
2: Y gracias a eso, muchas escuelas alrededor de del municipio están suspendidas por esta alerta roja del volcán de fuego, el cual se encuentra todavía activo.
1: El Ministerio de Desarrollo Social, MIDES, inició con el pago de apoyo a

0: de Flores Petén. El día de este miércoles 5, el alcalde estará en Paixcamán. Tomen nota, por favor.
1: Mides inicia la entrega del bono social y bono nutricional para familiares vulnerables en Petén.
0: Alcalde de Las Cruces habla sobre los avances que han tenido con pavimento en la comunidad.
1: Seguidora reporta un hecho de tránsito en ruta Las Pozas, IH.
0: Próxima visita médica Hospital Chalón, alergólogo y neumólogo, ambos en diferentes fechas.
1: EMAPE nos informa que el servicio de agua estará suspendido y está suspendido en la estación La Paz.
0: Accidente de tránsito, un camión de volteo y una coaster con pasajeros. Esto en la ruta de Sache por el Parque El Rosario.
1: Petén fortalece su capacidad de preparación y respuesta ante emergencias.
0: Servicio de agua suspendido. Tendremos información más adelante en torno a qué barrios son los afectados.
1: Tenemos ahí una participación de representantes de instituciones gubernamentales y no gubernamentales, alcaldes auxiliares, presidentes de COCODE y directores de dependencias municipales.
0: Trabajadores del Parque Nacional Tikal se manifiestan y podrían paralizar el ingreso a dicho centro arqueológico.
1: La iniciativa del director de la Policía Municipal de Tránsito del municipio de San Benito, Carlos Ochaeta, y equipo trabajan y siguen trabajando en la señalización en Barrio La Ermita.
0: La estación del Barrio La Paz de San Benito, los servicios están suspendidos. Bellos Horizontes, El Milagro, Milagro 1 y 2, El Triunfo y Sagrado Corazón. Esto derivado de los trabajos que están realizando en el área.
1: 19 cámaras clandestinas desinstaladas en Amatitlán.
0: Estas y otras informaciones, amigos oyentes, tendremos a continuación luego de esta brevísima pausa comercial. Regresaremos con el detalle de las noticias.
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0: con ustedes, amigos oyentes. Muchísimas gracias por estar siempre pendiente de nuestra promoción. Hay mucha, muchísima información que traerles a ustedes. Vamos a tratar de llevarle lo más importante registrado en las últimas 24 horas del día. Así que es un privilegio, un gusto poder saludar desde esta cabina central. Y más adelante tenemos aquí a nuestros compañeros y amigos de la Policía Nacional Civil, del Departamento de Prevención del Delito, que están aquí. Y también vamos a hablar un poco, Richard, sobre la situación que prevalece en cuanto a la tarjeta de circulación. Ya sabemos que ha sido publicado por diversos medios, ya el Ministerio de Gobernación también ha dado a conocer que será hasta el último día del mes de diciembre del presente año 2027. Y quienes no lo paguen, pues ya van a someterse a algunas sanciones. También vamos a platicar sobre los operativos que se vienen realizando a nivel departamental, las consecuencias que se tiene en estos operativos, y que si usted no porta licencia vencida o tarjeta de circulación no actualizada o carga la placa no en el lugar indicado, no recibe una multa o sanción. ¿Por qué estos operativos? Porque la situación que prevalece a nivel nacional ha sido de inseguridad y se está tratando de bajar o minimizar las acciones delincuenciales, así como también poder identificar a personas y lograr captura de personas que tienen orden de aprehensión por X o Y delito. Vamos a entrar de lleno. Hoy estuvimos con la delegada de Mides, o una representante de Mides en el departamento que tengo aquí, y tuvimos la oportunidad de platicar con ella. Y esto fue lo que nos dijo en torno al tema de beneficios a familias vulnerables.
1: Vamos a platicar con Jennifer Casinos de Mides, sí. Será importante información. Cuénteme, lo vemos aquí frente a un banco. ¿Qué es lo que se está haciendo?
2: Estamos haciendo la entrega de bonos, ¿verdad? Que bono social y bono nutrición. Bono nutrición va dirigido a los niños bajo de peso, ¿verdad? Que es notificado por medio del centro de salud. Y a nosotros nos vienen los listados y pues convocamos a las señoras para que se presenten aquí al banco, ¿verdad? A retirar pues su fondo requerido.
1: Hay dos tipos de bonos.
2: Así es. Y pues el bono social está siendo entregado allá en la banca del Mercado Viejo en Santa Elena. El bono social, pues ya son usuarias antiguas, ¿verdad? De un censo que se realizó hace años atrás.
1: ¿En qué consiste esos bonos? ¿En efectivo?
2: Son en efectivo, así es.
1: ¿Cuánto se le está dando a ese bono?
2: 500 mensuales. Así es.
1: ¿Estos son niños reportados?
2: Pues niños reportados por el centro de salud, pero solo bono nutrición. Bueno. Ya bono social, como le comenté, ya fue un censo hecho hace años, pues en Flores, ¿verdad? Ajá, sí, general, municipio de Flores.
1: Cuéntame, ¿cuándo termina esto de entregar?
2: Fíjese, el bono nutrición solo es temporal, ¿verdad? Hasta que los niños pues ya lleguen a su peso ideal. Y el bono social es de niños de 0 años hasta sexto primaria.
1: O sea, no es por...
2: Es por familia.
1: Por familia.
2: Ah, exactamente.
1: ¿Hay dos niños?
2: Si hay dos niños, 500 por familia. Así es.
1: No es por niños.
2: No es por niños. Antes sí era así por niños, pero ahora pues se cambió, ¿verdad? Por familia nada más.
1: Esto se está haciendo en todo el PT ahorita.
2: Exactamente. A nivel nacional, de hecho. Ajá.
1: ¿Alguna recomendación?
2: Pues si en dado caso en algún pues lugar, algunas familias que tengan necesidad, ¿verdad? Por medio del COCODE, pueden realizar una carta, ¿verdad? Y adjuntar las copias de DPI de los padres y firmadas. Y ya esa carta firmada y sellada por el COCODE la llevan a la departamental de aquí de Mides, ¿verdad? Por ejemplo, Petén, que está aquí en Santa Elena. Y ahí nosotros la enviamos allá al Ministerio de Desarrollo Social de Guatemala, al ministro, ¿verdad? Y ya de ahí se tiene que esperar a que el ministro pues acepte esa carta. Ese es un proceso y no se sabe cuánto tiempo más o menos, pero esa puede ser una recomendación, ¿verdad?
1: ¿A qué edad legaliza? Bueno, se comienza desde temprana edad, ¿no?
2: Sí, desde temprana edad. Igualmente tenemos pues las becas, beca media y beca superior. La beca media va dirigida pues a aquellos que van a iniciar a primero básico, desde primero básico a bachillerato. Y la beca superior, que ya son dirigidas a universitarios de primer ingreso. Esas becas normalmente son a inicio de año que se hacen convocatorias, ¿verdad?
1: Pero sí tiene que tener un promedio.
2: No es necesario. No es necesario un promedio.
1: ¿Qué es lo que miran en esa beca? La situación económica.
2: Exactamente. Por ejemplo, si no puede pagar la universidad o la inscripción, ¿verdad? En este caso sería esas becas. Para inscripción o algunos útiles que se necesiten, ¿verdad? Los universitarios, la mensualidad, colegiatura.
1: Esto también se hace en la oficina de Mides.
2: Exactamente. Pero esas becas solo son para inicio de año.
1: Para inicio de año.
2: Ajá.
0: Bueno, ahí está. Precisamente los beneficios que están recibiendo ya dos sectores de la familia petenera. Estamos con Junior Márquez, oficial tercero de la Policía Nacional Civil del Departamento de Comunicación de la PNC, de la Comisaría 62. Junior, ¿qué tal? ¿Cómo estamos? Un gusto saludarle y gracias por estar aquí presente en los estudios de la radio para poderles informar a nuestros amigos oyentes en cualquier parte del territorio nacional que nos autoricen sobre las acciones que han emprendido las fuerzas de seguridad en conjunto con el Ejército Nacional para resguardar y proteger la seguridad ciudadana.
3: Así es, muchísimas gracias a ustedes por el espacio que nos brindan para transmitir la información a la población petenera. Este ha sido un medio, uno de los medios que más nos ha apoyado, y desde aquí les damos gracias a todos por siempre estar acompañándonos. El servicio que nosotros prestamos es importante, más sin embargo la información que ustedes transmiten hace que la población se mantenga informada de todo lo que hace la Policía Nacional Civil.
0: Bueno, vamos a comenzar con la tarjeta de circulación. Se vence hasta el mes de diciembre, según la información que ya se ha transmitido a nivel nacional.
3: Regularmente la tarjeta de circulación se vence en finales de julio.
0: Ajá,
3: sin embargo, el Congreso tramitó una reforma o está decretando una ampliación para que las personas que tengan que pagar su impuesto de circulación lo realizan el último día hábil del mes de diciembre. Entonces, por el momento la tarjeta de 2026 va a estar vigente hasta el último día del mes de diciembre. Último día hábil
0: del
3: mes de diciembre.
0: La tarjeta de circulación actualizada, pero si una tarjeta de circulación ya está vencida, ahí sí hay sanción.
3: Bien, conlleva una sanción de por no pagar el impuesto de circulación del año anterior, sería.
0: Sí.
3: Esa sería la sanción que impondría a los agentes de tránsito y la Policía Nacional Civil que lo sorprende en un operativo.
0: Sí, por ejemplo, una persona que cumplió años en junio y en junio se vence, el día de su cumpleaños se vence la tarjeta de circulación. Sí. Si no renovó de junio para acá, prácticamente se merita una sanción.
3: Este tema sería la licencia.
0: La licencia.
3: Como estrategia del departamento de tránsito. Emite la licencia siempre el día de su cumpleaños, el vencimiento para que el usuario se recuerde que el día de su cumpleaños se le vence su licencia y lo vaya a renovar, ¿verdad?
0: Sí. Estoy dejando claro que es la licencia, ¿no?
3: Licencia.
0: Bueno, y retos operativos que se están realizando, ¿alguna recomendación que se pueda hacer a los conductores, ya sea de vehículos automóviles, de cualquier tipo de vehículo?
3: Muy bien, pues la Policía Civil realiza diferentes acciones para brindar la seguridad a la población petenera. Entre ellos están los operativos que están instalados, van a estar instalados en diferentes puntos del departamento. Lo que conlleva ese operativo es verificar que las personas que se conduzcan a ese vehículo, en primer lugar, que se conduzcan a su estado normal. En segundo lugar, que porte su licencia
0: de conducir,
3: porte su tarjeta de circulación, que esté vigente, y sobre todo aquí el fin primordial de la Policía Nacional Civil, verificar que primero que conduzca en su estado normal, que no traslade nada ilícito en el vehículo y que no transporte ningún ilícito, o si que el vehículo sea obtenido de manera no anómala, ¿verdad? Es decir, que no sea robado. Se establece por medio de la través de circulación, se saca solvencia, que el vehículo esté legal. Ajá. Entonces la recomendación sería que cuando usted salga en su vehículo, porte para empezar su licencia de conducir, su tarjeta de circulación.
0: Licencia de conducir no vencida.
3: No vencida.
0: Porque si está vencida, le van a...
3: Verifiquemos que nuestra licencia está vigente. Sí. Sabemos que el día de nuestro cumpleaños regularmente la licencia se vence. Entonces,
0: hay muchos que lo renuevan para 2, 3, 4, 5 años.
3: El departamento de tránsito da el lugar para que se paguen los impuestos varios años, bueno, hasta 5 años. Entonces, mantengamos al día vigente nuestra licencia, porque es lo primero que le va a pedir la gente de PNC, que no lleve su tarjeta de circulación. Para esa tarjeta de circulación sirve para verificar que el vehículo esté pagando sus impuestos. Por medio de la circulación se solicita solvencia para ver si el vehículo no es robado, si la moto no es robada. Entonces la recomendación sería los documentos primero. Entonces la segunda recomendación, observar el operativo, disminuir la velocidad.
0: Bajar los vidrios.
3: Disminuir la velocidad, bajar sus vidrios, porque normalmente los vidrios aquí los cargamos polarizados. Al bajar los vidrios ya la gente observa que es una familia que va ahí. Uh-huh. Ya no hay aquel impacto cuando una persona en un vehículo no quiere bajar los vidrios, va. Ya los agentes de alguna forma están más alerta porque no sabe qué personas van adentro del vehículo. Entonces la estrategia sería que al ver un operativo, disminuyo mi velocidad y bajo mis vidrios para que los agentes vean que hay una familia y ya la intervención podría ser menos, ¿va?
4: Eso es un buen tip.
3: Sí, sería una recomendación.
4: Una buena recomendación.
0: No es una buena recomendación, así tiene que ser.
4: Pero
0: para despejar cualquier duda, quién es el conduce, cómo se va familia o no familia, pero así. Si un carro polarizado lo para y no van a subir, y ahí sospechan.
3: Sí, pues, esa es de esta forma es que la gente va a actuar, de la forma en que mira que su vehículo no bajó la velocidad, no quiere ni lo...
0: Y peor si se intenta dar.
3: Entonces hay una reacción ahí, da lugar a que nuestros agentes de alguna forma puedan actuar de otra forma, ¿no? Entonces la recomendación sería eso, que al observar el operativo, usted disminuye la velocidad, baja sus vidrios intermitentes para no causar un accidente. Se estaciona, ya la gente lo interviene.
0: Colabore con el agente.
3: Sí, es importantísimo la colaboración. Recuerde que todas estas acciones no es puro capricho, sino que van encaminadas a proteger la vida y proteger los bienes de todos. Entonces,
0: el problema es cuando se pone la persona de tú a tú con la gente.
3: Sí, el problema es eso, es que de alguna forma, a veces por el tráfico, pero es mejor que sacrifiquen un momento y que la gente haga su trabajo, a que se vayan a complicar las cosas, o por no revisar un vehículo, podemos imaginarnos que ese vehículo venga robado. Entonces, es necesario esos operativos para verificar que esos vehículos no sean robados. O en ese vehículo traen a una persona secuestrada, es necesario verificar ese vehículo que lleva polarizado su vidrio y lleva de arriba, es necesario revisarlo.
0: O lleva indocumentados.
3: Sí, sería uno de los... ¿no? Es parte de la función, el objetivo de estos operativos, verificar que las personas que se conducen a bordo no anden bajo ese vehículo, más que todo el conductor. Luego que el vehículo sea legalmente, se paguen sus impuestos. Y tercero, que no transporte nada ilícito. Eso sería.
0: Sí. Lo importante es que las personas que conducen un vehículo tengan sus licencias no vencidas.
3: Importante
0: porque... del 2026.
3: Sí, importante porque recuérdenos que también la licencia le ayuda a usted a obtener un arresto domiciliario al momento de tener un hecho de tránsito. Uh-huh. Entonces, si usted tiene su licencia, no tiene licencia vencida, no tiene derechos a
4: nada.
3: Ajá, pierde los derechos ahí, ¿va? En cambio, si usted va legalmente con su licencia, llama a su abogado de confianza y él le arresta un arresto domiciliario a un percance vial que tenga ahí, ¿va?
0: Sí. Entonces, Junior, cambiando de tema, ¿cuál es la problemática de accidentes en el área central? Y ahora vemos que en diversas rutas de Petén hay muchos accidentes. Hay mucho incremento de vehículos. No somos manejamos muy rápido, no somos muy precavidos.
3: Podríamos empezar porque los peteneros o guatemaltecos. nosotros siempre dejamos aquí el de que nos citan a las 9, a las 8:50 queremos llegar al punto, ¿eh? Y ahí vamos rebasando y como que se mete imprudencia, ¿eh? Empezar a rebasar en la ruta que ya quiero llegar a, donde, a mi destino, sería una de las causas. Segundo, la imprudencia de que no se educó para manejar el conductor, ¿va? Y otro sería también las personas que conducen bajo efectos de licor. Entonces, esas serían las causas, ¿va? Entre muchas podrían ser las carreteras, podría ser otro tema del clima.
5: Las señalizaciones. Las señalizaciones también.
3: No respetar las señales de tránsito.
0: Ahorita el departamento de
5: tránsito.
0: El tránsito de la Municipalidad de San Benito está haciendo señalizaciones horizontales.
3: Sí, a veces las autoridades hacen lo posible por mantener señalizar, pero somos nosotros los humanos que no respetamos las señales de tránsito, no respetamos los límites de velocidad, y eso conlleva tanto accidente. Y aún no, eso no nos protegemos, los motoristas no usamos cascos. Entonces, yo estaba viendo ahí el Hospital Nacional, está sobrepasado.
0: El Hospital de San Benito tiene demasiados heridos y heridas por accidente de tránsito, y la mayor parte son de motocicletas, casi un 90%.
3: Entonces, eso conlleva que el hospital, sus recursos se vayan utilizando en accidentes de tránsito. Y las enfermedades, por decirlo así, comunes. El recurso se gasta en accidentes, imprudencias por accidentes, ¿no? Entonces, si fuéramos más conscientes.
0: Y el gran problema es que quedan lisiadas muchas personas.
3: Sí, serían las consecuencias, lisiados. Pero yendo más profundamente, el hospital gasta sus recursos en accidentes de tránsito que se pudieran evitar. Claro. Si tenemos saturado el hospital de hechos de personas accidentadas, quiere decir que el Estado está gastando sus impuestos o sus ingresos o el hospital en curar a esas personas que tienen lesiones por accidentes de tránsito. Podríamos evitarlo manejando conducción prudentemente, respetando las señales de tránsito, respetando límites de velocidad, que eso es lo que lo lleva a uno a los accidentes.
0: Dice Marlene Cuellar, te voy a dar este comentario que lo pusiste también, respeten la vez pasada. Por ese de Pritor dice, una patrulla iba contra la vía y no respetan.
3: Pues se dan las situaciones, sí, ¿va? Se dan, pero igual, aunado a eso, también había que ver que estos agentes estaban de servicio, llevaban una emergencia, porque si llevaban sus luces de emergencia.
0: O sus sirenas, ¿no?
3: Sus sirenas, ellos para prestar auxilio a una persona, pueden, por eso son esos. Las sirenas, las luces son para eso, para prevenir a los demás que esto lleva a una emergencia. Mas, sin embargo, también se da que hay agentes que violentan las normas de tránsito. Ahí está la denuncia también del ciudadano, ¿eh?
0: Sí. Uh-huh. Junior, ¿cuándo es cuando te decomisan el vehículo? ¿Por qué razón?
3: Bueno, la razón que le pueden decomisar el vehículo en un operativo sería que usted no llevara su tarjeta de circulación, que no posea la tarjeta de circulación. Esa sería una de las razones.
0: Por no tener tarjetas de circulación.
3: ¿Por qué? Porque el vehículo posiblemente es robado, si uno lo tiene, es robado, o definitivamente no está pagando los impuestos porque no tiene derecho a circular.
0: No llevan luces, el carro ese.
3: Entonces, es uno de los casos que decimos ahí, que hay agentes, depende que sí.
0: ¿Y en ese caso qué se puede hacer?
3: Pues podríamos decir la denuncia de la persona que lo observó, ¿eh? Para que se le abra un proceso disciplinario a los tripulantes de esa unidad. Ese sería el
0: proceder.
3: El proceder de ciudadano, ¿eh? Porque las unidades tienen número. Ajá. El número. Las unidades todas tienen un número y por ese número se identifican por horarios y a tales horas la unidad como tiene una infracción. En la subestación saben qué agentes andaban en esa unidad y en ese horario, ¿verdad?
5: Porque con ese número registran y lo cargan en la autoridad.
0: Pero tienen que llevar sus luces, su sirena, y si no la llevan, y causan accidentes.
3: Es una responsabilidad ya de la gente, ¿verdad? O sea, que ahí no se le va a ocultar al porque es policía, ¿no? Ahí sí que la gente, aunque lleve las sirenas y todo, tiene que tener sus precauciones. Porque aparte de no tenemos aquí la educación vial como para darle la vía a una unidad policial, ¿va? Entonces, los agentes también se ven con ese problema de que a veces llevan una emergencia, llevan las luces, sirena y no llevan, no le dan el espacio para...
0: ¿Cómo se lo dan a las unidades de bomberos?
3: Sí. Eso sería lo correcto, ¿va?
0: Hay un comentario, dice, buscan a los que andan haciendo delincuencia. Pero buscan a los que andan haciendo delincuencia. Yo creo que el programa de hoy es para aclarar algunas dudas como prevención a la población que conduce vehículos. ¿Qué están haciendo respecto a los jóvenes que andan en motocicletas con escapes exageradamente ruidosos?
3: Bien, hay una planificación por parte de los mandos de la comisaría de aquí del distrito, donde se designan operativos estratégicos para verificar a estas personas, se les sanciona o se les decomisa la motocicleta, ¿no? Dependiendo del caso.
0: Pero hay muchos casos. La policía no hace nada, ¿ves?
3: Bien, los casos se multiplican en todos los municipios, ¿verdad? Mas sin embargo, aparte de la responsabilidad policial, la responsabilidad de los padres, ¿verdad? La policía a veces hace lo humanamente posible con sus recursos que tiene para tratar de minimizar ese problema, pero hay otros problemas más graves, ¿verdad? Entonces...
0: Junior, dentro del trabajo que han realizado últimamente, los municipios en rojo, donde frecuentemente se registran más hechos de accidentes, ¿cuáles tienen ustedes algún registro?
3: Pues, como en este momento yo no tendría yo decirle en tal municipio, pero sí, tentativamente podríamos decir aquí que el área central.
0: El área central.
3: El área central. En ruta podríamos decir ahí la Coyunda, la ruta de ese pedacito de ahí.
0: San Andrés también, ¿no?
3: También es la recta de San Andrés, la recta de Santa Ana. Son lugares que...
0: ¿Por qué en recta? ¿Qué pasa en la recta? Digo,
5: ¿no? Agarra una viada, dijeron.
3: Excedemos de los límites de velocidad.
0: El terreno está húmedo, mojado.
3: Húmedo, la otra persona tal vez viene conducido por un fútbol de licor o el teléfono. Es otra causa. Serían de las causas que... Tenemos la recta aquí de estar abrigada, también es otro lugar. Son puntos que ya sabemos y como conocedores debemos tener la mayor precaución en esos puntos, ¿no?
0: Sí. Bueno, te agradezco por haber estado acá con nosotros, Junior.
3: A ustedes, Junior Estuardo Márquez.
0: Licenciado, ¿no?
3: Sí, licenciado.
0: Licenciado Junior, más que su oficial tercero.
3: Yo el tercero de pena, sí.
0: ¿Cuántos años de prestar servicio?
3: 23 años ya de prestar servicio.
0: Ya su hermano se jubiló, ¿no?
3: No es mi hermano, es un compañero que trabajaba con nosotros, Neri Medrano.
0: Neri Medrano.
3: Licenciado Neri Medrano, hace unos 15 días se jubiló con 25 años de servicio.
0: 25 años de servicio. Bueno, licenciado Junior, un gusto saludarle. No sé.
5: Ya para finalizar la entrevista, ¿algún mensaje que le da a la población para que sea un poco más consciente de todas estas situaciones que platicamos en medio del libro?
3: Hablando de los accidentes de tránsito.
5: Así es, de la tarjeta de circulación, consejos. ¿Algún mensaje que le da a la población para ponerlos al día de que es bueno tener la tarjeta, no hay que hacer ese gasto?
0: La licencia.
5: La licencia. No hay que esperar hasta el último día para pagarlo.
3: Bueno, el llamado sería, tenemos 6 meses, por decirlo así, para pagar nuestro impuesto. Sí. Lo hagamos este mes y nos correspondía, ahorita ya debemos haberlo hecho, ¿no? Sí. Entonces, ese es el llamado, que cumplamos con nuestros impuestos. El otro, con los accidentes de tránsito, lo primordial es que si usted tiene alguna cita o algún compromiso de asistir, considero yo que se tome su tiempo para no ir corriendo, porque al final el afectado va a ser usted por no llegar a tiempo o por causar un accidente e involucrarse en un hecho de tránsito. Hablaba el profesor que hay personas lesionadas con lesiones ya que podrían dañarle ya su forma de vivir. Entonces sería lo primordial tomar los límites de velocidad, respetar esos límites de velocidad y las señales de tránsito, ¿verdad? Que es lo primordial. Sería eso. Y por último, invitar a la población, ante cualquier denuncia, tenemos los teléfonos 110 y 1561. Son líneas gratuitas que están disponibles 24 horas del día.
0: Okay. Gracias, licenciado. Junior Vázquez, Márquez, de oficial tercero de la Policía Nacional Civil del Departamento de Comunicación Social. Vamos a ver. Regresamos.
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0: Muy bien, amigos, regresamos con más noticia aquí en su programa de Enfoque. Desde ya, pues, agradeciendo su sintonía a todos los que nos siguen escuchando, y vamos con información ahí de la municipalidad de Las Cruces Petén en la administración 2024-2028, al cual nos informan que van avanzando en pavimentación. Así que escuchemos quién tienen para decir a estos medios de comunicación.
1: Poder saludarles, que Dios me los bendiga grandemente, pues en esta tarde. Hoy, la verdad, nos sentimos primero que nada bendecidos por Dios por darle este progreso al pueblo de Las Cruces. Quiero agradecerle a Dios primero, a ustedes la confianza. Yo sé que pues han pasado muchos años y han luchado quizás algunos, pero nosotros luchamos en doble para poder ver nuestro municipio desarrollado, para poder ver nuestro municipio con calles pavimentadas y con asfalto. El día de hoy nos encontramos por acá en la zona 1, donde pues andamos supervisando trabajos de pavimento, y por supuesto, esta calle, pues esta avenida ya más o menos cuenta con 700 metros lineales de pavimento. Estamos cerca de salir al asfalto, y pues esta parte de acá, siempre ustedes se recordarán, los que conocen la zona 1, se llena esta parte. Le estamos metiendo tubos corrugados de 18, una línea de tubería para drenar el agua pluvial que llega de las cuatro entradas, para poderla tirar a donde están las cajas receptoras de agua, que hemos hecho un proyecto el año pasado, y primeramente Dios, que esto quede en buenas condiciones para beneficiar a muchos vecinos de este pueblo de Las Cruces. Y así como este proyecto que se está desarrollando con sus drenajes, así mismo se realizarán las demás avenidas que vamos a pavimentar y vamos a asfaltar en el pueblo de Las Cruces.
2: Bueno, pues estábamos escuchando ya declaraciones del alcalde de Las Cruces, la importancia que se tiene en el proyecto de pavimentación de calles y avenidas. La empresa de Mapet informa, servicio suspendido en estación Bellos Horizontes. Apreciables usuarios, dice, por este medio les informamos que el servicio de agua se encuentra suspendido en nuestra estación del barrio La Paz de San Benito Petén por motivo de inconvenientes en el generador. Los barrios afectados son Bellos Horizontes, El Milagro 1 y 2 del Triunfo y Sagrado Corazón. Repito, mucha atención, amigos usuarios del servicio de agua potable de la empresa de Mapet. No hay agua en el Milagro 1, Milagro 2, El Triunfo y Sagrado Corazón. De acuerdo a la información, el servicio de agua se encuentra suspendido en nuestra estación del barrio La Paz de San Benito Petén por inconvenientes en el generador. Es que hay problemas del servicio energético. También tenemos información sobre la desaparición de Alfredo Abdías Scholtec. Mucha atención, Alfredo Abdías Scholtec, de 17 años de edad, desapareció el 3 de julio del 2026 en la aldea Pascamán, la isla de Flores. Dice, sí, desapareció en la aldea Pascamán el 1 de julio. El 3 de julio, 17 años, es masculino y mide aproximadamente unos 70 metros de estatura.
0: También déjeme informarle que la Gobernación Departamental de Petén nos informa que fortalece su capacidad de preparación y respuesta ante emergencias. Se realizó la actualización del decreto de la Coordinadora Departamental para la Reducción de Desastres, la CODRED, con la participación de los delegados institucionales que desempeñan un rol de la prevención, preparación, respuesta y recuperación ante situaciones de riesgo, emergencias o desastres de los 14 municipios del departamento. Con esta actualización, Petén se incorpora al proceso de organización de los 22 coordinadoras departamentales del país, fortaleciendo la articulación institucional para la atención oportuna de la población ante posibles emergencias o desastres.
2: Entre tanto, en los hechos de tránsito, un accidente se registró en la ruta de Las Pozos a Chepetén por el parque El Rosario. Según información, por causas que se desconocen, colisionaron un camión de volteo y una coaster con pasajeros. Únicamente se reportaban heridos y con crisis nerviosas. Los bomberos municipales y departamentales H llegaron a prestar la asistencia correspondiente.
0: La COMUDE, con la participación de representantes de instituciones gubernamentales y no gubernamentales, alcaldes auxiliares, presidentes del COCODE y directores de dependencias municipales, se llevó a cabo la sexta reunión ordinaria 2026 con el Consejo Municipal de Desarrollo COMUDE, presidida por el alcalde y honorable Consejo Municipal. Durante esta sesión se presentó diversos temas de gran importancia para el desarrollo del municipio. Entre algunos temas fueron la acreditación de nuevos integrantes de órganos directivos de COCODE Barrio Vallosol Horizontes, Barrio Villahermosa, Barrio Redentor, Barrio La Ermita, Barrio San Juan, Barrio El Trébol, Barrio 3 de Abril, Barrio La Cavidad, Barrio La Paz, Colonia Itzá, Comité Pro Mejoramiento y el Esfuerzo 3. La presentación de proyectos a ejecutar por parte de la ONG ProPetén dentro del municipio de San Benito Petén. La presentación de proyectos a ejecutar por parte de la ONG Acción contra el Hambre, la ACH, dentro de los municipios de San Benito Petén. La presentación de actividades y proyectos ejecutados por parte de la Dirección Municipal de Planificación y la presentación de actividades en las mejoras del servicio de agua potable a cargo del gerente técnico de EMAPET.
2: Entre tanto, la iniciativa del director de la Policía Nacional de Municipal de Tránsito del municipio de San Benito, Carlos Ochaeta, y equipo de trabajo iniciaron este día la señalización vial en el barrio La Ermita con la finalidad que todo conductor debe respetar la vía y con eso evitar hechos de tránsito que ponen en peligro la vida de los ciudadanos. De acuerdo a la información, dieron inicio en el barrio La Ermita, señalizando porque es uno de los barrios también transitables y que requiere ese tipo de señalización.
0: Déjame indicar que 19 cámaras clandestinas fueron desinstaladas en Amatitlán. Los operativos de seguridad de investigación de desarrollo en el municipio de Amatitlán permite identificar y desinstalar 19 cámaras de videovigilancia que estaban de manera clandestina en la vía pública, utilizadas por estructuras criminales de mareros para monitorear los movimientos de las autoridades y de los vecinos del sector con el propósito de facilitar sus actividades ilícitas. Los encargados del operativo fueron agentes de la Policía Nacional Civil e investigadores de la División Especializada en Investigación Criminal, la DIC, con apoyo del Ejército de Guatemala y la Policía Municipal de Tránsito de Amatitlán. Estas acciones forman parte de las estrategias operativas para la PNC, el cual mantienen, pues, para recuperar espacios públicos, debilitar la capacidad de estructuras criminales y fortalecer la seguridad y tranquilidad de los vecinos.
2: Nos vamos al municipio de Santa Ana, donde se están construyendo dos nuevas aulas, las cuales serán totalmente equipadas y edificadas con techo de losa, brindando espacios más seguros, cómodos y adecuados para el proceso de enseñanza-aprendizaje de los estudiantes. En el acto de inicio estuvieron presentes los padres de familia de la Organización de Padres de Familia OPF, personal docente, estudiantes y autoridades municipales, quienes acompañaron este importante momento para la comunidad educativa. Durante la actividad del personal docente, expresó su agradecimiento al señor alcalde municipal por hacer realidad este proyecto que beneficiará directamente a la niñez estudiantil, destacando que en pocos meses contarán con instalaciones modernas y dignas para recibir sus clases. Con acto simbólico, el señor alcalde, utilizando la plancha y la pala, dio por iniciado oficialmente los trabajos de construcción, reafirmando el compromiso de la municipalidad con el fortalecimiento de la infraestructura educativa y el desarrollo de educación en el municipio. Esta actividad se llevó a cabo en la escuela primaria, preprimaria, barrio El Tumbo.
0: También el volcán de fuego es alerta roja en 3 departamentos y casi 1,000 personas evacuadas y dispersión de ceniza. El volcán de fuego incrementó su actividad eruptiva con flujos piroclásticos, emisión de gases y dispensión de cenizas, situación que llevó a declarar alerta roja departamental en Escuintla, Zacatepeques y Chimaltenango. Tenemos ahí a la reportera, el cual nos da mayor información de cómo esto fue causando estragos.
3: Mayor alerta por la cercanía al volcán. Me acompaña Leandro Amado, quien es portavoz de los bomberos voluntarios. Leandro, que nos pueda contar, vemos incluso la cantidad de ceniza que ya ha caído. Una de las recomendaciones sigue siendo utilizar la mascarilla, sobre todo en este lugar. Si bien tal vez en cámara no es visible las partículas que están cayendo, cuando uno mantiene las manos mucho tiempo, sí puede sentirse, digamos, parte de esta ceniza y es visible también en el área que nos encontramos en este momento. ¿Cuáles son estas acciones que se están haciendo considerando cómo se encuentra la actividad eruptiva?
4: Efectivamente, bomberos voluntarios hacen una activación a la Brigada Especial de Rescate de la Región Sur para poder dar respuesta a esta emergencia en la cual ya casi 24 horas en la cual se ha llevado la fase de activación. Brigadas de rescate de las diferentes regiones en las cuales dan respuesta también a poder apoyar en la situación de las familias y hoy específicamente estamos en la 1 en el municipio de San Pedro y Apucapa y el departamento de Chimaltenango, y justo como lo mencionaba, el departamento de Chimaltenango en esta mañana ha subido a la instancia de alerta roja y es por esa forma de que nosotros como bomberos voluntarios también venimos a este punto a poder brindar apoyo a las familias y ya estamos a punto de hacer la evacuación de 12 personas, las cuales van a ser llevados a un punto de encuentro y del punto de encuentro en un autobús se dirigen hacia el albergue, el cual está ubicado en Santa Lucía, Cutzumalguapa. Nosotros como bomberos voluntarios siempre con la capacidad de respuesta operativa damos cobertura a cualquier tipo de emergencia y más en estos momentos en la cual la actividad volcánica ha incrementado. Estamos también con la respuesta operativa de poder tener una logística y hacer el relevo del personal en caso pues la emergencia continuara. Por favor a todas las personas que no han evacuado con sus familias hacerlo de manera segura, haciendo pues prioridades a las recomendaciones que se les insta, ya que la autoevacuación muchas veces no es segura. Probablemente como institución de socorro, en este momento tenemos la disponibilidad del personal y de los vehículos. Estamos utilizando vehículos tipo pick-up 4x4 para poder acceder hacia este punto. En caso que la emergencia sucediera ya en un desastre natural, no contaríamos con esta disponibilidad de poder evacuar a todas las familias. Es por eso que evacúe junto con su familia y de esta manera pues nosotros apoyamos también a toda la población guatemalteca.
0: Como medida de prevención, las autoridades recomiendan a la población no acercarse a las barrancas, utilizar mascarillas para proteger las vías respiratorias, cubrir los dispositivos de agua, mantener preparada una mochila de 72 horas, las cuales siempre nosotros le hemos dado las recomendaciones, y atender las indicaciones de las autoridades locales y aplicar el principio de autoevacuación si las condiciones lo hacen necesario. También tenemos información nacional, detienen a supuesto cabecilla de los frijoles, señalado de aprovecharse los temblores para robar en viviendas y cosechas. La PNC reporta la captura del presunto cabecilla de la banda saqueadores denominada Los Frijoles, que opera en Santa María de Jesús, Zacatepeques. La Policía Nacional Civil informó que el día de hoy, en una acción operativa desarrollada por agentes de la Comisaría 74, fue capturado Carlos, de 38 años, alias El Frijolón, presunto cabecilla de la banda de saqueadores denominada Los Frijoles, que opera en Santa María de Jesús, Zacatepeques. Agregó que la detención le incultaron una pistola calibre 9 milímetros que portaba de manera ilegal, por lo que fue puesto a disposición de las autoridades correspondientes. Además, el sospechoso, el cual tiene 2 antecedentes por delitos de robo agravado y uso de equipo terminal móvil en el Centro de Prevención La Libertad.
2: Vamos a, con información nacional, elementos de la Policía Nacional Civil podrían tener un incentivo de 5.000 quetzales para fin de año, del mes de diciembre, así lo daba a conocer el ministro de Gobernación.
5: Tiene, evaluando el escenario histórico reciente, ¿verdad?, de poder cumplir con al menos lo que se dio el año pasado, y esperamos que sea bastante favorable este análisis financiero y que nos permita otorgar como fue el del 2025. Como les comentaba también en la reunión, estamos vinculando a las metas, ¿verdad? El cumplimiento de las metas, y el cumplimiento de las metas se ha dado y poder dar la cantidad que ya se otorgó el año pasado. Fue de 5.000 quetzales, tanto para PNC, y el sistema penitenciario también tiene un ajuste que se ha llevado, ¿verdad? Y ya no solo darlo al área operativa, que es donde sí está el mayor volumen de personal, pero también a esos 171 personas que desempeñan trabajo administrativo. Aún estamos a la espera, como lo habrán visto, hay una propuesta de 50 millones, entonces estamos viendo esos 50 millones, en qué fuente de financiamiento y qué rubro estarían afectando, si es tema de inversión o funcionamiento. y ya estamos buscándole las alternativas para poder ceder esa cantidad con el impacto mínimo en los proyectos, en los programas que se tienen para el cumplimiento de metas, ¿verdad?
6: Bueno, huevo cocido.
2: Bueno, ¿escuchó usted eso? Huevo cocido. Pero aquí estamos a puro huevo porque la situación está precaria.
0: El calor,
2: pero le voy a comentar eso, porque salió eso, porque es una receta para diabéticos. Porque alguien me preguntó, ¿y usted es diabético? ¿Sí? ¿Cuántos años tiene? 28, ¿qué come? Pues algo de esto. Escuche usted, para mantener bien su nivel de azúcar y no estar padeciendo posteriormente.
6: Huevo cocido. Te llena, es económico, alto en proteína y no dispara tu glucosa. Espinaca o brócoli, repollo, salteada, es verde, tiene mucha fibra y ayuda a suavizar el pico de glucosa después de comer. Pepino crudo. Puede servirte bastante. Casi no tiene carbohidratos y además te ayuda a sentirte menos hinchado. Aguacate. Palta. No le tengas miedo, puedes comerlo tranquilo. Tiene grasa buena que ayuda a que tu azúcar no se dispare. Almendras. Son grasosas, pero de las que cuidan tu corazón. Un puñado al día ya te hace bien y no altera tu glucemia. Atún o salmón, a la plancha o al horno, es fácil de conseguir y tiene omega 3, que ayuda a controlar la glucemia y cuida tu corazón. Huevo.
2: Bueno, tenemos información de Energuate. Dice, los trabajos de mantenimiento en las plantas generadoras de energía causan interrupciones del servicio eléctrico en 4 municipios de Petén y variación de voltaje en el resto del departamento, situación que se mantendrá durante los próximos días. De acuerdo con información oficial conocida por Energuate, este 4 de agosto de 2006, nuevas generaciones, los generadores Ocultún y Oxxup salieron de operación este martes para realizar mantenimiento programado y permanecerán fuera del servicio hasta el próximo viernes, reduciendo la generación de energía disponible para Petén. Como consecuencia de esta situación totalmente ajena a Energuate, alrededor de 34 mil clientes permanecerán sin servicio eléctrico en San Francisco. Alguien me preguntaba por qué no hay luz en San Francisco.
0: Ahora ya sabes.
2: Santa Ana, San Luis, Saeche, este 4 de agosto. Mientras continuarán los trabajos de mantenimiento, los clientes del resto del departamento podrán experimentar variaciones de voltajes debido a la limitante y disponibilidad de generación eléctrica. Energuate mantiene con coordinación permanente con las entidades del sector eléctrico y continuará informando sobre la evaluación de esta situación. Por eso nos llamamos por ratas del aire.
0: Así es, hay problemas. Si alguna vez escucha que la radio se va al aire, pues ya sabemos cuál es la causante.
2: Sí, nos vamos. Y si está lloviendo, nos vamos del aire por la lluvia.
0: Sí, también.
2: Que también la empresa de Mergote nos saca del aire. Y si hay mucho calor, también altibajos, y muchas veces los medios o las radios, los directores prefieren apagar la radio para no quemar el equipo. Así que ya sabes, no hay luz en San Pancho, no hay luz en otros lugares, Santa Ana, porque se está trabajando por parte de el INDE para mejorar el servicio, no para mejorar, sino para darle mantenimiento como debe ser. Y no tener problemas como se ha tenido con anterioridad. Así es en todo el tiempo. Y el problema siempre lo seguimos teniendo. Pero vamos.
0: Bueno, como siempre, muchísimas gracias a toda nuestra audiencia que nos está sintonizando. Que tengan un excelente fin de semana. Ya me estoy adelantando ya, profe. Que tengan un excelente día. Un fin ahorita mediados. Que tengan un buen provecho los que estén en los almuerzos. Y nos vemos el día de mañana con más noticia aquí en su programa de Enfoque.
2: Gracias, con permiso. Pásala bien.
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1: Las 4 de la mañana con 52 minutos.

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3: Buenas noches, Pacita.
4: Buenas noches, Calito.
3: ¿Qué te parecieron las minas, esa geoda gigante de Pulpi? Y bueno, como digo, ahí donde estuvimos ahí con esos cristalitos.
4: Pues mira, a mí me pareció una joya de la naturaleza que debería de disfrutar todo el mundo. Es un maravilloso legado que nos dejaron los mineros de Pulpi y yo desde luego he disfrutado muchísimo.
3: Pues nada, a ver qué estáis esperando ya. Todos para allá, hombre, para Pulpi. Venga esos días internacionales.
4: 19 de septiembre, Día Mundial del Aperitivo. 20 de septiembre, Día Mundial de la Libertad de Expresión de Pensamiento y Día Internacional de Concienciación sobre el Crecimiento Infantil. 21 de septiembre, Día Internacional de la Paz, Día Mundial del Alzheimer y Día Internacional de la Bibliodiversidad. 22 de septiembre, Día Mundial sin Coche. 23 de septiembre, Equinoccio, Día Mundial de la Astronomía y Día Internacional contra la Explotación Sexual y la Trata de Personas. 24 de septiembre, Día Mundial del Gorila, de las Personas Sordas, Día Internacional de Investigación contra el Cáncer y Día Mundial de los Ríos. 25 de septiembre, Día Mundial del Farmacéutico.
3: Sí, había por ahí también un Día Internacional de las Piernas Inquietas, que no sé si tengo ese síndrome, pero me fastidia más de una noche, o sea que yo creo que por ahí anda la cosa. Hoy hablaremos de un tema que a todos nos interesa y a algunos nos inquieta. ¿Quién no ha ido alguna vez al otorrino? ¿Tú has ido alguna vez al otorrino?
4: Sí,
3: pues
4: sí.
3: Yo también. Pues eso, venga esa curiosity.
4: Una efeméride que nos trae recuerdos, y es que un 19 de septiembre de 1991 es descubierto Ötzi, el hombre de los hielos en el glaciar Similaun en la frontera alpina entre Italia y Austria. Se trata de la momia de un cazador que vivió en la zona hace 5.300 años, junto con su cuerpo bastante bien preservado a 3.200 metros de altitud, aparecieron partes de sus pertenencias.
3: Pues efectivamente, en Bolzano, en norte de Italia, donde tuvimos la ocasión de visitar su museo. El examen del cuerpo permitió averiguar lo que había comido antes de morir, pan sin levadura y carne, y que sus pulmones podían haber pasado por los de un fumador empedernido. ¿Qué cosas? Seguramente por respirar cerca de las hogueras que se encendían en el interior de las chozas. Titulares. ¿Quién no ha acudido alguna vez al otorrino por algún problema de garganta, nariz u oídos? Pues de esas vías aéreas de entrada de muchos patógenos, hablamos esta noche con Manuel Gómez, jefe del servicio de otorrinolaringología del Hospital Universitario Puerta de Hierro de Majadahonda, en Madrid. Nuestro compañero José Luis Viejo nos traerá otra curiosidad biológica. Con otras noticias y la canción del invitado, terminamos el programa. 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
4: Conocimiento 1. Recomiendo anteponer las evidencias a los dogmas. Cualquier teoría o modelo aceptado debe ser la suma del conocimiento en ese ámbito, hasta el momento.
3: Iniciamos esta mini sección con citas, aforismos y singularidades del libro de Andrés Armas, Sumario. Y como siempre, vacuna a sus seres queridos, relájese a conciencia y con la ciencia, porque Entre Probetas comienza ya. Según la madre Wiki, la otorrinolaringología, vaya nombrecito, es la especialidad médica encargada de las patologías del oído, nariz y garganta. Atiende aspectos importantes para nuestra vida diaria, como pueden ser el habla, la audición, la respiración o incluso el equilibrio.
4: Ya puestos, todas estas vías constituyen una importante puerta de entrada para ciertos patógenos, como por desgracia hemos vivido los últimos años.
3: Buenas noches, Manuel.
5: Hola, ¿qué tal? Buenas noches, Sal y Pacita, ¿cómo estáis?
3: Aquí estamos, un placer tenerte en la distancia.
5: Un placer poder estar con vosotros, gracias.
3: Pues mira, vamos a empezar con una pregunta de examen. ¿De dónde viene el término de otorrinolaringología? Porque me recuerda a un mamífero acuático que pone huevos y todo.
5: Al ornitorrinco, ¿no? Es cierto. Es la acumulación de... Es una palabra que viene del griego, es la acumulación... El término, la terminación logía es estudio de las enfermedades del oído, la nariz y la garganta.
4: Ah, pues muy bien.
5: Derivado del griego.
4: Muy bien
3: como aclarado. Casi siempre.
4: Muy bien aclarado. Sí. Pues, como decíamos, Manuel Gómez Serrano es jefe del servicio de otorrinolaringología del Hospital Universitario Puerta de Hierro, Majadahonda, Madrid, secretario de la Asociación Madrileña de Otorrinolaringología y miembro del Comité de Ética de la Sociedad Española de dicha especialidad. Muchas felicidades por el cargo. Y algo tan esencial como respirar correctamente no parece ser tan trivial ni sencillo por el número de patologías derivadas de una respiración inapropiada, ¿no es así? ¿Cuáles suelen ser las principales causas de consultas en vuestra especialidad?
5: Pues evidentemente, como acabas de decir, la dificultad respiratoria por la nariz es un clásico, junto con la pérdida de audición de las diferentes causas y esos dolores o molestias inespecíficas de garganta, y cada vez más los ronquidos. Y las pausas de apnea, sí.
3: Pues sí, la verdad es que... Y sobre todo es algo que va asociado a la edad. No sé muy bien exactamente si tiene componentes hormonales o se van acumulando una serie de factores ambientales como el humo y demás. Pero vamos, tener el tabique nasal desviado, como es mi caso, por cierto, roncar o problemas de hemorragia nasales son complicaciones habituales que tratáis los otorrinos. ¿Tenéis cifras de prevalencia de estos problemas? ¿A todas las soluciones pasarían por la rectificación del tabique nasal, por ejemplo?
5: Querido Jal, hoy en día en el mundo en el que vivimos hay estadísticas para todo, sí, sí, tenemos claro. De ellas. Concretamente,
3: y algunas hasta fiables.
5: Sí, cierto. En el caso concreto de la desviación del tabique nasal, ahí son muy variables, depende de los artículos, varían desde un 20 hasta un 90%. Hasta hay artículos que dicen, evaluaron la desviación del tabique en recién nacidos y vieron que un 20% de los recién nacidos ya tienen cierto grado de desviación del
3: directamente tabique. Ya al nacer.
5: Sí, sí, sí. ¿Cuál es la causa? Bueno, puede ser de muchas etiologías, pero no todo el tabique nasal, todo tabique nasal desviado necesita cirugía. Hay veces que tienes una pequeña desviación que no interfiere con la respiración. No todas las desviaciones en el caso del tabique pasan por una cirugía. Con respecto a la epistaxis, pues mira, yo hasta que no empecé a trabajar...
3: Es decir, sangrado, ¿no? Sangrado nasal.
5: Sí, perdón, sí. La epistaxis o sangrado por la nariz.
3: Sí.
5: Yo no me imaginaba que tanta gente sangrase por la nariz y cuánto se podía llegar a sangrar por la nariz. Se calcula que hasta un 1% de las urgencias que se tratan en un hospital puede ser debidas a este sangrado por la nariz. Por eso es lo que se atiende en un servicio de urgencias, porque a quién no le ha sangrado en mayor o menor medida la nariz en algún momento. Puede ser muy variable la estadística. Tengo ese dato con respecto a la atención de las urgencias. Y su tratamiento es progresivo y secuencial. Vamos de menos a más. Empezamos por compresiones externas, luego pasamos a taponamientos y luego podemos llegar a cirugías o incluso embolizaciones. Y siempre, siempre, y recalco el siempre, tratando los factores de riesgo que pueden favorecer la aparición de este sangrado, como la tensión arterial o alteración en la coagulación.
3: Muy importante. Ya me has contestado parcialmente a mi siguiente duda, porque casi, como casi todos nuestros oyentes, seguramente, pues he ido más de una vez a profesionales como tú, quitar tapones de los oídos, aplicar, como tú has comentado que había ya otras, que se iba increciendo, pero aplicar nitrato de plata para las hemorragias, operar las anginas, pues parecen de alguna forma técnicas inamovibles desde hace muchas décadas. Me imagino que no será así, porque avanza la investigación en este campo con la misma decisión y celeridad que en otras especialidades. Nuevas y eficaces terapias en el horizonte, por ejemplo.
5: Pues por un lado tengo que decir que está el otorrino de campaña, el día a día, el bregar del día a día, que se basa en muchas cosas que ya hemos conocido y que tú has mencionado, pero por otro lado está la investigación desde, por ejemplo, el hospital en el que yo estoy ahora mismo, el Hospital Universitario Puerta de Hierro Majadahonda. Estamos siempre buscando las partes por donde podemos progresar y profundizar en los avances científicos y evolucionar en toda esta ciencia que tanto nos gusta, que es la medicina. Hoy en día, pues a nivel de los cánceres de cabeza y cuello, tenemos las cirugías robóticas y los nuevos tratamientos cada vez más innovadores utilizando inmunoterapia con mejores resultados a nivel de supervivencia libre de enfermedad y supervivencia global.
3: Y menos invasivos, ¿no? También tratamientos y cada vez más invasivos.
5: Cada vez, sí, es verdad.
3: Con posoperatorio cada vez más fácil y más rápido.
5: Indudablemente, cirugías mínimamente invasivas, pero en el caso concreto de los tumores de cabeza y cuello, las cirugías, lo de mínimamente invasivas muchas veces es un eufemismo, pero se pasa de grandes cirugías a cirugías muy serias, donde el abordaje puede estar limitado, pero no dejan de ser serias cirugías. En el caso de los pólipos nasosinusales, los tratamientos con fármacos biológicos, que en el Hospital Universitario Puerta de Hierro hay ensayos clínicos en marcha, pues parece que van a tener muy buenos resultados. El equilibrio con las exploraciones y las investigaciones que se están haciendo en implantes vestibulares, el perfeccionamiento de del tratamiento de las sorderas. Y yo creo que una cosa que va a marcar en el futuro próximo la práctica médica, no solamente de mi especialidad, es la entrada, la puesta en marcha que tome cuerpo la práctica o la ayuda de la inteligencia artificial en nuestra práctica médica.
3: Vaya, hombre, esa palabra ya está, la tenemos ya hasta en las, ¿cómo se llama esta china? Las galletillas chinas. Ya se hacen con IA.
5: Yo no creo, no. Decía, hace poco estuve leyendo un artículo que decía que así como Internet llevaba el conocimiento a la población, la inteligencia artificial va a poder llegar la inteligencia a la gente. No creo que sea en la práctica médica como tal. Sí que nos va a poder ayudar, por ejemplo, en el trabajo burocrático. De hecho, se calcula que un 51% del tiempo que dedicamos a la atención de nuestros pacientes es burocracia, escribir y cliquear las diferentes pruebas. Imagínate lo que podríamos avanzar una inteligencia artificial que hiciese ese trabajo.
3: A ver si al final vais a redactar diagnósticos con un ChatGPT y estas cosas.
5: Bueno, en mi imaginación yo lo contemplo y no me parece malo.
6: A mí no me parece malo,
5: será una gran ayuda.
6: Si lo usas correctamente, por supuesto. ¿Y qué cuidados preventivos debemos tomar como ciudadanos y ya puestos? ¿Es importante, como en otras especialidades, el diagnóstico precoz?
5: Lo primero es la prevención, hay que prevenir. Prevenir antes que curar, que dice. Y cuando tenemos una patología, el diagnóstico precoz nos va a asegurar un tratamiento precoz y después unos mejores resultados. Lo clásico que oímos en cualquier médico: no fumes, no bebas, haz vida una vida sana, come bien, aliméntate bien. Y yo voy a añadir una cosa: evita el ruido traumatizante. Un ruido traumatizante. Como otorrinolaringólogo, tengo que insistir en la sociedad ruidosa en la que vivimos y cómo nos debemos de proteger de ese ruido traumatizante, que a la larga puede hacernos perder audición que no vuelve.
3: No sé si somos el segundo o el tercer país más ruidoso del mundo después de Italia, y no sé yo si Japón ahí también, por lo menos.
5: Ahí estamos, pero yo creo que estoy contigo, creo que somos el segundo.
3: El segundo, sí, vaya récord que tenemos que tener.
5: Bueno,
3: hemos hablado de patologías comunes también, pero ¿cuáles son las más graves y menos frecuentes que podéis tratar los otorrinos?
5: Ya
3: has hablado de la palabra maldita, claro, de cáncer, me imagino.
5: Sí, los grandes tumores complicados o tipos histológicos de células de difícil manejo, eso puede ser lo más complicado, y tumores atípicos e infecciones extensas con bacterias o microorganismos de difícil manejo. Creo que podríamos decir que estas son las más menos comunes de todo, sí.
6: Y una pregunta obligada: ¿cómo habéis vivido la pandemia? ¿Ha habido un antes y un después a la hora de tratar a los pacientes?
5: Creo que para todos ha sido un antes y un después. Hay un antes y un después de la pandemia. En mi caso concreto, durante el primer año de la pandemia, tuve que colaborar con la subdirección quirúrgica de mi anterior hospital, del Clínico San Carlos, lo cual obligó a participar muy activamente en la organización y la gestión del hospital para conseguir los mejores resultados, tanto de la gente que sufría la pandemia como de aquellas patologías que no estaban tan en boga, como eran los tumores, que había que seguir operándolos y seguir tratándolos, porque si no iban a crecer hasta un punto en el que no pudiesen recibir tratamiento. Fue una época muy, muy bueno, que mantiene. Hace poco estuve viendo una serie que recordaba momentos de la pandemia, y a nivel emocional yo me vi afectado. Hemos afectado. Luego, dentro de la especialidad, nosotros nos encargábamos de las traqueotomías, de esas largas intubaciones. Hemos tenido todas esas patologías a nivel del olfato, un síntoma con el cual debutaba mucho el virus. Por otro lado, no podemos olvidar que éramos una de las especialidades más expuestas, porque nuestras fibroscopias y nuestras exploraciones, el otorrino acerca la cara muchísimo a la cámara y mete la cabeza cerca de la boca y de la nariz del paciente. Y luego nuestro papel, pues bueno, muy importante, colaborando con las especialidades que auténticamente llevaron el peso y el manejo de esta pandemia que tanto nos ha cambiado la vida a todos. Sí.
3: Pues la gran parte de mis aplausos de cada día a las 8 va para vosotros, y ya de paso un abrazo a Julio Mayol, que seguro que has colaborado con él. Pero,
5: por supuesto, él era el director médico del clínico cuando yo estuve ahí en la
3: Efectivamente, por eso lo decía. Bueno, pues ahora vuelve a estar de moda hablar de la mascarilla, ¿no? ¿Qué opinas de su uso? Si tuvieras la oportunidad de aconsejar a los que toman las decisiones, ¿qué dirías?
5: pues yo estoy muy contento porque se ha normalizado el uso de la mascarilla. Yo siempre pensaba que, en el día a día, antes de la llegada de la pandemia, teníamos otras infecciones que nos afectaban todos los años y que mermaban mucho las prestaciones sanitarias de un centro hospitalario, como es la gripe. Eso generaba un número de ingresos muy importantes que podrían, o las infecciones respiratorias en los niños, que podrían comprometer el normal funcionamiento de un hospital. La pandemia ha normalizado el uso de la mascarilla. Yo creo que si volvemos a tener picos de la pandemia, hay que recuperarla, sobre todo en entornos de mayor riesgo, de mayor exposición, como pueden ser los centros sanitarios, y creo que ante infecciones que no son la pandemia necesariamente, pero que también puedes contagiar a mucha gente, se debe normalizar el uso de esa mascarilla. Quizás no quedarte en casa recluido, pero sí usar una mascarilla y hacer una vida dentro de lo que cabe normal, asegurando que no contagies al resto de la gente.
3: Cuando pensamos en un otorrino, no solemos hacerlo en términos del habla o del equilibrio, pero sin embargo son problemas que también están asociados a vuestra especialidad. ¿Cómo estamos en España en investigación en este campo?
5: Pues concretamente a nivel del equilibrio, hay compañeros míos otorrinolaringólogos muy especializados de un alto prestigio que están ahora mismo colaborando en grupos de trabajo en el desarrollo de implantes vestibulares, que yo creo que es uno de los futuros inmediatos de nuestra especialidad, pequeños implantes que van a normalizar a esas personas que están con una alteración del equilibrio que apenas se pueden mover, y colaboran activamente. Aparte de eso, hay profesionales con mucho conocimiento, con dilatada experiencia, concretamente en el Hospital Otorrinolaringología en el servicio de otorrinolaringología del Hospital Universitario Puerta de Hierro Majadahonda. Tenemos un equipo de facultativos, de especialistas en otorrinolaringología, que trabajan y que están acostumbrados a relacionarse de una manera multidisciplinar con todas las especialidades para lograr un tratamiento integral de estas alteraciones del equilibrio.
6: Y te quería preguntar, ¿estás implicado en algún proyecto, ya sea de investigación o de comunicación?
5: Pues bueno, yo ahora mismo estoy en ese periodo de haber llegado, de haber aterrizado directamente hace unos meses en el Hospital Universitario Puerta de Hierro Majadahonda. Pero el servicio trabaja y colabora activamente con el Instituto de Investigación Sanitaria Puerta de Hierro Sabino Arana y con la Universidad Autónoma de Madrid. Uh-huh. Hay ensayos clínicos en marcha y que van a empezar, que hacen referencia y que van a evaluar el uso de biológicos en el tratamiento de la poliposis nasosinusal. Se está estudiando el metabolismo de los tumores y cómo se puede utilizar ese metabolismo tumoral para predecir la evolución de los tumores, el estudio de la hipoacusia súbita y la hipoacusia autoinmune, y de diferentes y estamos comenzando con diferentes labores formativas a nivel de atención primaria y de urgencias para mejorar el tratamiento y hacer un tratamiento holístico de la patología vestibular, patología del equilibrio, concretamente de todas las patologías.
3: Pues como siempre estamos ya fuera de tiempo, pero no me resisto a terminar como hemos empezado, hablando de ronquidos, porque se habla del efecto de la obesidad para esto, para los ronquidos, pero ¿qué otros factores influyen en la salud de nuestras vías superiores? La edad, el sexo, otras comorbilidades, y todo esto en 5 segundos.
5: Pues 5 segundos. Lógicamente el sobrepeso afecta al ronquido, pero no todas las personas no aquellas personas que están obesas, no solamente los que están obesos roncan, hay otras personas que también pueden roncar. El ser hombre es un factor de riesgo, historia familiar de ronquido, el consumo de alcohol y la edad también. A medida que somos mayores es más prevalente la presencia de la apnea del sueño.
3: Pues aquí lo dejamos. Manuel Gómez Serrano, jefe del servicio de otorrinolaringología del Hospital Universitario Puerta de Hierro, Majadahonda, pues muchas gracias por dejarnos con la boca abierta.
5: Ha sido un placer, muchas gracias por contar con
3: nosotros. Un abrazo.
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7: Los necesarios insectos. Si nos pusiéramos a contarlos, tendríamos en torno a 1.400 millones de insectos, de unos 5,5 millones de especies diferentes. Por cada persona viva actualmente, compartimos nuestro mundo con una asombrosa cantidad y variedad de animales de 6 patas. Los insectos se sienten como en casa en prácticamente cualquier ecosistema de la Tierra, pero se enfrentan a enormes amenazas. Tal vez debido a su abundancia aparentemente inagotable, los humanos hemos tardado mucho tiempo en entender la magnitud del riesgo al que están expuestos los insectos. En gran parte del reino vegetal, la dependencia es total para la polinización que realizan estos animales. Las abejas, por ejemplo, deben visitar unos 10 millones de flores para recolectar el néctar necesario para elaborar medio kilogramo de miel. Durante este proceso transportan el polen de flor en flor. Los insectos también limpian nuestro mundo, descomponen excrementos y animales y plantas muertas, con lo que mejora la calidad del terreno. La opinión pública reaccionó de forma inequívoca cuando en 2017 salieron a la luz los estudios científicos sobre la mortalidad de los insectos. La agricultura industrial, con sus campos de cultivo cada vez más grandes, su dependencia de los plaguicidas y sus monótonos paisajes, supone uno de los mayores retos para el mundo de los insectos. ¿No hay otra alternativa? Para proteger los insectos, la agricultura deberá formar parte de la solución, no solo por el bien de la sociedad, sino por el bien de la propia agricultura, ya que ésta también necesita a los insectos. José Luis Viejo, catedrático de Zoología, Universidad Autónoma de Madrid.

0: primera secuencia completa del cromosoma Y humano.
1: El ensamblaje y análisis del cromosoma Y humano vinculado al sexo masculino y el último que faltaba por secuenciar por completo se acaba de presentar en dos artículos de la revista Nature.
0: Uno de los estudios está dirigido por el consorcio Telómero a Telómero T2T, financiado por el Instituto Nacional de Investigación del Genoma Humano de los NIH de Estados Unidos. Los autores presentan la nueva secuencia que rellena lagunas en más del 50% del cromosoma Y de referencia utilizado hasta ahora. El estudio proviene de un único voluntario.
1: Este avance revela importantes características genómicas con implicaciones para la fertilidad, como los factores que intervienen en la producción de esperma y en enfermedades como el cáncer. Además de añadir más de 30 millones de pares de bases al cromosoma de referencia, se presentan estructuras completas de varias familias de genes e identifican 41 nuevos codificadores de proteínas. Los resultados también corrigen suposiciones sobre el microbioma, revelando secuencias de cromosoma Y humano previamente desconocidas que se habían asignado erróneamente como bacterianas.
0: Todos los cromosomas tienen algunas regiones repetitivas, pero el cromosoma Y es inusualmente repetitivo, lo que hace que su secuencia fuera muy difícil de completar. Ensamblar los datos de secuenciación es como intentar leer un libro largo cortado en tiras. Si todas las líneas del libro son únicas y diferentes, es más fácil determinar el orden en el que van, pero si la misma frase se repite miles o millones de veces, el orden original de las tiras es mucho menos claro.
1: La secuencia completa del cromosoma Y también muestra características importantes de regiones de interés médico, como el llamado factor de azoospermia, un tramo de ADN que contiene varios genes que intervienen en la producción de esperma. El nuevo trabajo aporta, por tanto, nuevos conocimientos en el campo de la fertilidad humana.
0: En el otro artículo publicado en Nature, liderado por el investigador Charles Lee del Laboratorio Jackson de Medicina Genómica, también en Estados Unidos, se presentan las secuencias de 43 cromosomas Y humanos diversos que representan a 21 poblaciones mundiales diferentes.
1: Los ensamblajes presentados por este equipo proporcionan una visión más detallada de la variación genética entre cromosomas Y a lo largo de 183.000 años de evolución humana. También revelan nuevas secuencias de ADN, firmas de regiones que se conservan y conocimientos sobre los mecanismos moleculares que contribuyen a su compleja estructura.
0: Según los autores, está surgiendo investigaciones que demuestran que la función génica adecuada del cromosoma Y es increíblemente importante para la salud general de los hombres.
1: Un ejemplo de la importancia de estos trabajos para la medicina puede verse en los recientes hallazgos de que la pérdida del cromosoma Y se correlaciona con un mal pronóstico en pacientes con cáncer de vejiga e influye en la respuesta a las terapias.

0: Estamos escuchando One de U2. De ella dice nuestro invitado: me he ido a mis orígenes y he elegido uno de los grupos que marcaron mis gustos musicales desde mi adolescencia, y dentro de ese grupo he cogido el disco que más me gusta y la canción más significativa del mismo.
1: Pues con YouTube 2, o como queramos llamarlo, llegamos al final del programa. Si se perdió algo importante, puede volver a escucharnos en los podcasts de Radio Nacional de España. En el control de sonido tuvimos a Daniel Muñoz, en nombre de todo el equipo, el que les habla HAL, José Antonio López Guerrero, Departamento de Biología Molecular de la Universidad Autónoma de Madrid. Les deseo una feliz semana. Maripaz Carvajosa.
0: Dígamelo.
1: La one, two, three, caramba. Eso era una, algo, ¿no? Una rumba. No sé lo que era aquello. Bueno, en cualquier caso, de entre probetas, todo esto de entre probetas. Muchas gracias.
0: Muchas gracias a
1: vosotros. One, two, three. Caramba. Ahora sí. 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
1: Buenos días, amigas y amigos. Vamos directamente con el estado del tiempo y el comportamiento del clima para este día en nuestra región y en el territorio nacional.

Este miércoles 5 de agosto del 2026 será un día con muchas posibilidades de lluvia en el territorio nacional. El área central del Petén amanece a 24 grados Celsius. Será un día parcialmente despejado con temperatura máxima de 30 grados en todos los alrededores del lago Petén Itzá, pero también con posibilidades de lluvia, que la lluvia empezará a amenazar con llover desde la mañana, pero especialmente al mediodía y en horas de la tarde es muy probable que llueva en nuestra región hoy miércoles. El viernes y el sábado también es probable que haya lluvia en nuestra región.

0: poquito de posibilidades de lluvia para la mañana de este miércoles y luego las posibilidades de lluvia en la tarde son mínimas. La ciudad de Guatemala, el distrito metropolitano, está a 17 grados Celsius, subirá a una máxima de 26. Tal vez llueva un poquito hoy en la tarde en la ciudad de Guatemala, y en el occidente están a 9 grados. La temperatura máxima subirá a 21 grados, será un día nublado con posibilidades de lluvia al mediodía. Hoy en Enfoque vamos a hablar del ingreso de automóviles a la isla de Flores. Ya se habilitó el ingreso y la salida de vehículos. Ya se puede utilizar este acceso, pero atendiendo las disposiciones. Un ataque armado en Dolores, Petén, dejó 3 personas sin vida anoche. Anuncian Festival de las Flores que se realizará en la isla de Flores, Petén, similar a lo que se hace en la antigua Guatemala. Mesa Permanente de Energía Eléctrica desarrolló una jornada en la que propondrán una nueva subestación eléctrica en Santa Ana y ampliar las brigadas de atención de problemas en diferentes municipios del Petén. Hoy la Municipalidad de Flores anuncia el programa Alcalde en mi Barrio se desarrollará en la comunidad de Pashcamán. A nivel nacional denuncian que la Corte Suprema de Justicia, en medio de denuncias, reparte designaciones de jueces de primera instancia y jueces de paz en todo el país. El Congreso de la República finalmente aprobó la ley portuaria. Con esto se espera agilizar las importaciones y exportaciones en los puertos del país. La UNE de Sandra Torres insiste en presentar el juicio político, como se le llama, a las peticiones de interpelar a los ministros. 12 de 14 ministros no pueden salir del país ya que son requeridos por el Congreso. Entregan finiquito ilegal a Walter Mazariegos, pero la Contraloría advierte que hay denuncias pendientes de resolverse en el Ministerio Público. Una prueba más de cómo la Corte Suprema de Justicia favorece a los delincuentes de nuestro país. Y Miss Universo Fátima Bosch volverá a Guatemala. Luis Pacheco y Héctor Chaclán recuperarán su libertad bajo arresto domiciliar. Tendrán que pagar una caución de 160 mil quetzales. De esto y más hablaremos en Enfoque, primera emisión, hoy, miércoles 5 de agosto del 2026. Ya regreso con el detalle de las noticias.
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0: Bien, esta es la primera emisión de Noticias en Enfoque. Repito la fecha, hoy miércoles 5 de agosto del año 2026, estamos a mediados de semana. Dice usted que anoche se registró un ataque armado que dejó, en total nos indican que son 3 las personas sin vida, 2 quedaron heridos, 2 quedaron fallecidos y un herido de gravedad que falleció posteriormente. Según informaron los bomberos de Dolores, un ataque armado registrado en el barrio El Centro, en el centro de la cabecera municipal de Dolores, Petén, dejó como resultado 2 hombres fallecidos y una persona gravemente herida. Las unidades RD 142 y RD 10 de los bomberos dijeron que brindaron atención prehospitalaria y trasladaron al Hospital Nacional de Potún a las víctimas, a 2 de las víctimas. Una de ellas identificada como Hildegard Brandolín Álvarez Leiva, de 29 años, quien falleció a su momento de ingresar al hospital. En el lugar del ataque perdió la vida Wilder Ovidio Leiva Pérez, de 38 años. Se informó que la persona que logró llegar con vida al hospital es Giovanni López Escalante, de 48 años, quien resultó con heridas provocadas por los proyectiles de arma de fuego. Fue trasladado en estado grave para recibir atención médica, pero falleció 15 minutos después de haber ingresado al hospital. Voy a repetir los nombres: Hildegard Brandolín Álvarez Leiva, de 29 años, Wilder Ovidio Leiva Pérez, probablemente sean primos, y Giovanni López Escalante. Son las personas que perdieron la vida en este hecho violento en el barrio El Centro de Dolores, Petén, según se informó anoche. En la isla de Flores, Petén, ya se puede ingresar en automóvil. Se ha habilitado el ingreso y salida de vehículos en el puente relleno, tramo que conecta a Santa Elena con la isla de Flores, Petén. Este ingreso es un paso importante para la recuperación de la movilidad terrestre. Luego de los trabajos realizados tras desmoronarse o derrumbarse una parte del puente relleno, Alejandra Jiménez, portavoz de la Municipalidad de Flores, dijo que la población ya puede utilizar libremente este acceso, pero atendiendo las disposiciones y la señalización establecida en el sector. La recuperación de esta vía permitirá facilitar el desplazamiento de los vecinos, pero también trabajadores, comercio y visitantes. Espera la reactivación económica de la isla de Flores, así como el ingreso del turismo. Se hace un llamado a los conductores para transitar con precaución, respetando las indicaciones y la señalización. Por favor, observe con cuidado las señales de tránsito, especialmente mientras continúan las labores relacionadas con la rehabilitación de esta infraestructura.
1: Pues a partir de la 1 de la tarde dio ingreso en su totalidad tanto vehículos, motocicletas como automovilistas, también asimismo rotativos, ¿verdad? Los mencionados tuk-tuks, que ya pueden ingresar dentro de la isla. También ya llamamos a las personas a tener conciencia en el tema del manejo. Sabemos de que por el momento se encuentra aún trabajando en el tema de infraestructura en el ingreso de la isla de Flores por el tema de banquetización, por lo cual pues hay solo un ingreso hacia la isla de Flores. Al ingreso pues tarda entre 15 a 20 minutos en cada carril, por eso es el aumento del tráfico en esta ocasión. El fin de semana pues estuvo un total colapso, ¿verdad? Porque a veces personas pues estaban desesperadas por ingresar y así mismo por salir. Y hay emergencias que también hay que darle lugar. Así es, la verdad es un trabajo arduo juntamente con todas las comunidades. Los líderes comunitarios se sumaron juntamente con el señor alcalde municipal para hacer posible pues ya terminado el tramo del ingreso de la isla de Flores. Pues de ahí pues vamos a esperar, ¿verdad?, para los trabajos de banquetización, que más o menos un mes a mes y medio ya se encuentra finalizado el trabajo. El día jueves el señor alcalde pues a partir de la 1 de la tarde dio ingreso en su totalidad tanto vehículos, motocicletas como automovilistas, también asimismo rotativos, ¿verdad?, los mencionados tuk-tuks, que ya pueden ingresar dentro de la isla. También ya llamamos a las personas a tener conciencia en el tema del manejo. Sabemos de que por el momento se encuentra aún trabajando en el tema de infraestructura en el ingreso de la Isla de Flores por el tema de banquetización, por lo cual pues hay solo un ingreso hacia la Isla de Flores.
0: Tomar en cuenta entonces que solamente hay un ingreso. Están los dos carriles ya instalados, pero para que las personas puedan ingresar a pie, las personas que van caminando, se habilitó solamente uno. El otro será para que las personas caminen. ¿Por qué? Porque todavía no están instaladas las banquetas. Eso es un tema que está pendiente. Hablando de Flores, hoy la Oficina de Comunicación Social informa que en Pascamán, atención vecinos de Pascamán, hoy estará el Consejo Municipal encabezado por el alcalde y su equipo llegando a la comunidad de Pascamán en la actividad del alcalde en mi barrio. El gobierno municipal de Flores Petén está llegando a los barrios y comunidades trasladando todos los servicios que ofrece la municipalidad de atención al público, realizando trabajos, por ejemplo, de limpieza de cunetas, alumbrado público, eliminando la chatarra de las calles. En cuanto a salud, hay jornada médica, se está entregando atención en medicina general, fisioterapia, odontología para quienes tengan necesidad de algún relleno en sus placas dentales, en los dientes, también obras sociales de la Secretaría de Obras Sociales, una mañana infantil, servicios públicos como tren de aseo, chapeo y arreglos en la red vial. Las atenciones al vecino se están desarrollando hoy en Pascamán a partir de las 8 de la mañana en el Salón Social, en el Salón de Usos Múltiples de la comunidad de Pascamán. También en la Isla de Flores se desarrollará el Festival de las Flores. Por primera vez, este rincón mágico de Petén se llenará de color, arte y creatividad. Será en el mes de octubre. La actividad que se llama el Festival de las Flores, que se desarrolla en Antigua Guatemala desde hace 10 años. Este mes será, por cierto, el 13 y 14 de noviembre en Antigua Guatemala, pero un mes antes, en octubre, se desarrollará en la Isla de Flores. Así que se van a colocar toda clase de flores en las fachadas, calles y monumentos decorados por artistas florales. Habrá concurso de fachada de viviendas, concurso de bicicletas, concurso de lanchas, exposiciones y presentaciones artísticas y un pasaporte oficial para coleccionar sellos por toda la isla. Pedro Castellanos, uno de los organizadores del evento, nos explicó que se desarrollará en el mes de octubre.
2: Un evento que por primera vez vamos a traer, el Festival de las Flores, que ya se hace en Antigua Guatemala, versión Flores Petén, en la isla más grande del mundo, en el cual dos ciudades hermanas, Antigua Guatemala y Flores Petén, unen esfuerzos como guatemaltecos que somos para promover ciudadanía, para promover arte, para promover cultura, para que tanto locales como extranjeros puedan recrearse de una forma sana y podamos tener mayor comunidad y mayor satisfacción de sentirnos guatemaltecos.
3: ¿Se puede ver, pues, los empresarios apoyan ese tipo de eventos?
2: Sí, Marvin, yo creo que todos los guatemaltecos, empresarios, servicio público, academia, el sector religioso, todos desde nuestros espacios, tenemos el deber de también contribuir con nuestra Guatemala. Nosotros a nivel empresarial estamos contribuyendo desde el área que ocupamos, que es el sector privado, el patrocinio para que esta actividad se lleve a cabo. Y nos sentimos muy contentos, pues, de destinar fondos para que esta iniciativa, que es muy buena y que también nace de la propia idea, no solo nuestra, sino que también ahora se han sumado actores de todo tipo, pues pueda llevarse a cabo. Y ahora, pues, ya no es un esfuerzo solo nuestro, esto es un esfuerzo de todos los ciudadanos, de toda la comunidad y de todas las personas que están haciendo este sueño posible. Gracias, Marvin. Este es un evento que por primera vez vamos a traer, el Festival de las Flores, que ya se hace en Antigua Guatemala, versión Flores Petén, en la isla más grande del mundo, en el cual dos ciudades hermanas, Antigua Guatemala y Flores Petén, unen esfuerzos como guatemaltecos que somos para promover ciudadanía, para promover arte, para...
0: La Mesa Técnica Permanente de Energía Eléctrica está proponiendo lo que considera que son posibles soluciones a la problemática del mal servicio de electricidad en la región. Según informó ayer la Gobernación Departamental de Petén, en conjunto con instituciones, representantes de sociedad civil y representantes también de la empresa que presta el servicio eléctrico, se desarrolló la segunda reunión de la Mesa Técnica Permanente de Energía Eléctrica. Este es un espacio de articulación interinstitucional para darle seguimiento a proyectos y gestiones relacionadas con el suministro y la infraestructura eléctrica de Petén. Durante la jornada se conocieron avances en distintas acciones, por ejemplo, la gestión para la adquisición de un terreno donde se espera que funcione una nueva subestación eléctrica en Santa Ana. Se están ampliando la cantidad de brigadas que atienden problemas relacionados con mal servicio en Área Central, Las Cruces y Poptún, así como las gestiones relacionadas con las licencias de funcionamiento de la nueva subestación que se colocará en Santa Ana. También se informó que se incorporará un generador de electricidad para incrementar la potencia y mejorar la capacidad de suministro de energía eléctrica en el departamento del Petén.

Por fin se les otorgó medida sustitutiva de la prisión a los líderes indígenas Luis Pacheco y Héctor Chaclán, quienes pasaron un año y tres meses en prisión preventiva por un caso que todos entendemos que es perfectamente falso. Fueron acusados por el Ministerio Público de terrorismo. Finalmente ayer fueron beneficiados, diría yo, entre comillas, con una resolución del juzgado tercero penal a cargo del juez Maynor Moto. Los exlíderes comunitarios, quienes fueron capturados el 23 de abril del 2025, son procesados por los delitos de terrorismo, obstrucción a la acción penal y asociación ilícita, cargos que les fueron atribuidos falsamente por el Ministerio Público por haber sido ellos quienes dirigieron las protestas nacionales que encabezaron en el 2023 en defensa de los resultados de las elecciones generales que llevaron a Bernardo Arévalo a la presidencia de la República. Aquellas manifestaciones surgieron en medio de una serie de acciones legales anómalas promovidas por el Ministerio Público, encabezado entonces por Consuelo Porras, quien buscaba anular las elecciones de Guatemala. Pero con la resolución de ayer, por fin pone a la prisión preventiva en un fin. Ambos estaban en prisión preventiva desde hacía 15 meses. La defensa intentó en varias ocasiones que se conociera una solicitud de medidas sustitutivas, pero las audiencias fueron suspendidas, fueron reprogramadas. Al conceder el arresto domiciliario, el juez Moto estableció, sin embargo, una serie de condiciones quienes deberán de cumplir. Luis Pacheco sigue siendo viceministro de Energía y Minas y Héctor Chaclán también tendrá que atender estas medidas. Por ejemplo, tienen que presentarse una vez al mes ante el Ministerio Público para el registro correspondiente. La prohibición de salir del país sin autorización judicial y además cada uno deberá pagar una caución económica de 160 mil quetzales. Además, el juez resolvió que no podrán desempeñar cargos en el Estado al considerar que el Estado es agraviado dentro del proceso. En el caso de Luis Pacheco, la decisión le impedirá reincorporarse al cargo de viceministro de Energía y Minas que ocupaba antes de su captura. El arresto domiciliario les permitirá movilizarse dentro del territorio nacional, aunque permanecerán sujetos a las restricciones impuestas por el juzgado. Ambos saldrán de prisión una vez sea cancelada la caución económica. Durante la audiencia, el Ministerio Público informó que no se oponía a la petición de medidas sustitutivas presentadas por la defensa de Pacheco y Chaclán. La postura fue tomada en cuenta por el juez antes de emitir la resolución. El juez también informó que antes de resolver la situación de prisión preventiva, tuvo que dar cumplimiento a una orden emitida por la Sala Cuarta de Apelaciones que dispuso que ambos también sean procesados por el delito de asociación ilícita. Y es que inicialmente Luis Pacheco y Héctor Chaclán habían sido ligados a proceso únicamente por terrorismo y obstrucción a la acción penal. Con la resolución de la sala, el proceso penal les incorpora ahora un nuevo delito. Y como consecuencia de la decisión, se ha reprogramado la audiencia de la etapa intermedia para el 22 de septiembre a las 10 de la mañana. Asimismo, otra de las importantes situaciones que se dieron ayer es que se retiró del proceso a la Fundación contra el Terrorismo, quien era querellante adhesivo debido a que sus representantes no comparecieron a la audiencia. El proceso penal en contra de los ex dirigentes de los 48 cantones de Totonicapán tuvo su origen en las manifestaciones desarrolladas entre octubre y noviembre del 2023, cuando organizaciones indígenas, autoridades ancestrales y distintos sectores del país efectuaron protestas para exigir que el Ministerio Público dejara de intentar anular las elecciones generales, rechazando las acciones impulsadas por Consuelo Porras y Rafael Curruchiche en contra del proceso electoral. Luis Pacheco y Héctor Chaclán encabezaron parte de las movilizaciones desde la organización comunitaria de Totonicapán, uno de los actores que tuvo el mayor protagonismo durante las protestas que reclamaban el respeto a la voluntad popular expresada en las urnas. Se informó por parte de el partido político en formación Movimiento Raíces que esa organización política pagará la totalidad de la caución económica de 160 mil que tendrán que pagar cada uno de los dos procesados.
Por lo que se espera que, si no han salido ya, pues este día salgan de prisión los dirigentes indígenas. Este caso demuestra cómo en Guatemala no hay justicia. No hay justicia. Luis Pacheco y Héctor Chaclán no son terroristas, como falsamente los acusa el Ministerio Público. No son personas que se hayan asociado ilícitamente, al contrario. Los 48 cantones de Totonicapán son una organización perfectamente legal que nunca ha violentado la ley y en ningún momento podrían ninguno de estos dos cometer el delito de obstrucción a la justicia. Esta es una acusación absolutamente falsa, ilegítima y cuya única intención es intimidar al pueblo de Guatemala. No nos engañemos. Lo que buscaba el Ministerio Público de Consuelo Porras era provocar miedo en la población del país para que no volvamos a protestar la próxima vez que intenten anular las elecciones. No lo consiguió y no lo conseguirá. Seguiremos diciendo que Consuelo Porras es una delincuente, que Rafael Curruchiche, aunque sea protegido por los jueces de nuestro país, debería de estar en prisión y que el gobierno de Bernardo Arévalo ganó legítimamente las elecciones y que se debe respetar la voluntad del pueblo, aunque hay mucho que reclamarle al gobierno del presidente Arévalo. Sí, es cierto, hay mucho que reclamarle y ha sido un gobierno debilitado principalmente porque ni siquiera tiene diputados en el Congreso de la República, hasta los han dejado sin partido. Y si bien es cierto, hay muchas cosas que uno quisiera ver que haga el presidente y que no las hace teniendo las herramientas para hacerlo. Eso tampoco significa que el pueblo de Guatemala va a permitir que le roben la democracia. En el Congreso de la República, los diputados por fin aprobaron la ley portuaria. Años llevó esta ley en el Congreso de la República. La madrugada de este miércoles se aprobó la normativa que busca dejar atrás puertos saturados, ineficientes y vulnerables. Guatemala podría estar en otro nivel y recuperar la velocidad de las importaciones y las exportaciones. Es una de las piezas más importantes de la economía del país. Cada día que la ley esperaba se convertía en algo más urgente ante el crecimiento desmesurado de la cantidad de comercio exterior y los cuellos de botella que son los puertos. Las cámaras empresariales, analistas y directivos de diferentes organizaciones, así como empresarios, han insistido en que Guatemala debe reducir los costos de logística y mejorar la velocidad para aprovechar las oportunidades comerciales. Aunque los diputados, como siempre, incompetentes, se tardaron años en aprobar la ley que era de urgencia. La ley tiene más de 150 artículos. Lo más importante es la conformación de un nuevo directorio de la Autoridad Portuaria Nacional, con representantes de los usuarios del sistema y un representante del organismo ejecutivo. Desde el año 2024, Guatemala estaba operando sin una autoridad portuaria. Se había creado la autoridad designada y, sin embargo, esta no cumplía con algunos requisitos. Esta es una oportunidad única. Las debilidades, por ejemplo, la falta de planificación centralizada genera que un barco que llega a Guatemala con algún tipo de producto tiene que tardarse bastantes días, a veces hasta semanas, en ser descargado. Y cada día que pasa, se traslada en forma directa al precio de lo que usted compra. Por ejemplo, si usted quisiese comprar un teléfono que ingresa por barco y resulta que el teléfono estuvo durante un mes demorado porque simplemente no lo podían descargar, ese costo lo va a tener que pagar usted. No hay capacidad, por ejemplo, de responder a la creciente demanda, ya que cada vez el ingreso de productos es mayor, pero se sigue operando con las mismas grúas y la misma capacidad de hace 20 años cuando ya tenían problemas. No había autoridad que coordinara aduanas, seguridad, inversión privada y el control. Los sindicatos
se han salido de control, también son un obstáculo. Y es que los sindicatos deberían de ser una ayuda y un apoyo para el trabajador, pero se han convertido, lamentablemente, por sus malos dirigentes, como los dirigentes de salud, por ejemplo, los peores que tiene los sindicatos de Guatemala, que han arruinado por completo la función sindical. Eso pasa también en los puertos y los aeropuertos de nuestro país. Bueno, ahora está aprobada la ley, ahora se tendrá que implementar. Guatemala debe dejar de tener puestos que retrasen el comercio y pasar a tener puertos que aceleren el comercio, tanto de ingreso como de salida. La Unidad Nacional de la Esperanza, UNE, tiene en proceso de interpelación a 12 de 14 ministros del Estado. El Congreso de la República programó 28 interpelaciones porque varios diputados han pedido interpelar a los titulares de las carteras del Ejecutivo. El único que se ha salvado es el ministro de Energía y Minas. ¿Por qué? Porque ahí no hay dinero que robar. El martes 4 de agosto el Congreso conoció las solicitudes, la gran mayoría realizadas por los diputados de la Unidad Nacional de la Esperanza, UNE, y se agendaron las interpelaciones de prácticamente todo el gabinete de gobierno. Mientras están interpelados, los ministros no pueden salir del país. Fátima Bosch, la Miss Universo, vuelve a Guatemala a pocos días de que en Guatemala se elija la nueva representante rumbo a Miss Universo 2026. La actual reina universal, Fátima Bosch Fernández, regresa a Guatemala. Estará participando en una serie de actividades culturales, sociales y protocolarias. Del miércoles 5 al miércoles 12 de agosto estará recorriendo Quetzaltenango, Quiché, Santa Lucía, Cozumalhuapa, Antigua Guatemala, Santa Catarina Pinula y la ciudad de Guatemala. También participará en la gala final de Miss Universe Guatemala 2026, programada para el sábado 8 de agosto, donde las candidatas guatemaltecas competirán por la corona nacional y la oportunidad de representar en el país en el certamen internacional.

0: con la delegada de Mides, una representante de Mides en el departamento que tengo aquí, y tuvimos la oportunidad de platicar con ella, y esto fue lo que nos dijo en torno al tema de beneficios a familias vulnerables.
1: Vamos a platicar con Jennifer Casinos de Mides, sí. Será importante información. Déjenme, lo vemos aquí frente a un banco. ¿Qué es lo que está haciendo?
2: Estamos haciendo la entrega de bonos, ¿verdad? Que bono social y bono nutrición. Bono nutrición va dirigido a los niños bajo de peso, ¿verdad? Que es notificado por medio del centro de salud. Y a nosotros nos vienen los listados y pues convocamos a las señoras para que se presenten aquí al banco, ¿verdad? A retirar pues su fondo requerido.
1: Hay dos tipos de bonos.
2: Así es, y pues el bono social está siendo entregado allá en la banca del Mercado Viejo en Santa Elena. El bono social pues ya son usuarias antiguas, ¿verdad? De un censo que se realizó hace años atrás.
1: ¿En qué consiste son bonos en efectivo?
2: Son en efectivo, así es.
1: ¿Cuánto se le está dando a ese bono?
2: 500 mil. Mensuales. Así es.
1: ¿Estos son niños reportados?
2: Pues niños reportados por el centro de salud, pero solo bono nutrición. Bueno. Ya bono social, como le comenté, ya fue un censo hecho hace años, pues en Flores, ¿verdad? Ajá, sí, general, municipio de Flores.
1: Cuéntame, ¿cuándo termina esto de entregar?
2: Sí, fíjese, el bono nutrición solo es temporal, ¿verdad? Hasta que los niños pues ya lleguen a su peso ideal. Y el bono social es de niños de 0 años hasta sexto primaria.
1: O sea, no es por...
2: Es por familia.
1: Por familia.
2: Ah, exactamente.
1: ¿Hay dos niños?
2: Sí, hay dos niños, 500 por familia. Así es.
1: No es por niño.
2: No, no es por niños. Antes sí era así por niño, pero ahora pues se cambió, ¿verdad? Por familia nada más.
1: Esto se está haciendo en todo el PT ahorita.
2: Exactamente. A nivel nacional, de hecho. Ajá.
1: ¿Alguna recomendación?
2: Pues si en dado caso en algún pues lugar, algunas familias que tengan necesidad, ¿verdad? Por medio del COCODE. Pueden realizar una carta, ¿verdad? Y adjuntar las copias de DPI de los padres y firmadas. Y ya esa carta firmada y sellada por el COCOE la llevan a la departamental de aquí de Mides, ¿verdad? Por ejemplo, Petén, que está aquí en Santa Elena. Y ahí nosotros la enviamos allá al Ministerio de Desarrollo Social de Guatemala, al ministro, ¿verdad? Y ahí se tiene que esperar a que el ministro pues acepte esa carta. Ese es un proceso y no se sabe cuánto tiempo más o menos. Pero esa puede ser una recomendación, ¿verdad?
1: ¿A qué edad finaliza? Pero se comienza desde temprana edad, ¿no?
2: Sí, desde temprana edad. Igualmente tenemos pues las becas, beca media y beca superior. La beca media va dirigida pues a aquellos que van a iniciar a... Primero básico, desde primero básico a bachillerato. Y la beca superior, que ya son dirigidas a universitarios de primer ingreso. Esas becas normalmente son a inicio de año que se hacen convocatorias, ¿verdad?
1: Pero sí tiene que tener un promedio.
2: No es necesario. No es necesario un promedio.
1: ¿Qué es lo que miran en esas becas? La situación económica.
2: Exactamente. Por ejemplo, si no puede pagar la universidad o la inscripción, ¿verdad? En este caso sería esas becas. Para inscripción o algunos útiles que se necesiten, ¿verdad? Los universitarios, la mensualidad, colegiatura.
1: Esto también se hace en la oficina de Mides.
2: Exactamente. Pero esas becas solo son para inicio de año.
1: Para inicio de año.
2: Ajá.
0: Precisamente los beneficios que están recibiendo ya dos sectores de la familia petenera. Estamos con Julio Márquez, oficial tercero de la Policía Nacional Civil del Departamento de Comunicación de la PNC. de la comisaría 62. Junior, ¿qué tal? ¿Cómo estamos? Un gusto saludarle y gracias por estar aquí presente en los estudios de la radio para poderles informar a nuestros amigos oyentes en cualquier parte del territorio nacional que nos interesen sobre las acciones que han emprendido las fuerzas de seguridad en conjunto con el Ejército Nacional para resguardar y proteger la seguridad ciudadana.
3: Así es, muchísimas gracias a ustedes por el espacio que nos brindan para transmitir la información a la población petenera. Este ha sido un medio, uno de los medios que más nos ha apoyado, y desde aquí les damos gracias a todos por siempre estar acompañando el servicio que nosotros prestamos. Es importante, más sin embargo, la información que ustedes transmiten hace que la población se mantenga informada de todo lo que hace la Policía Nacional Civil.
0: Bueno, vamos a comenzar con la tarjeta de circulación. Se vence hasta el mes de diciembre, según la información que ya se ha transmitido a nivel nacional.
3: Regularmente la tarjeta de circulación se vence a finales de julio. Ajá. Sin embargo, el Congreso tramitó una reforma o está decretando una ampliación para que las personas que tengan que pagar su impuesto de circulación lo realizan el último día hábil del mes de diciembre. Entonces, por el momento, la tarjeta del 2026 va a estar vigente hasta el primero de, hasta el último día del mes de diciembre. Último día hábil
0: del mes de diciembre. La tarjeta de circulación actualizada, pero si una tarjeta de circulación ya está vencida, ahí sí hay sanción.
3: Bien, conlleva una sanción de por no pagar el impuesto de circulación del año anterior, sería. Sí. Esa sería la sanción que impondría a los agentes de tránsito y la Policía Nacional Civil que lo sorprende en un operativo.
0: Sí, por ejemplo, una persona que cumplió años en junio y en junio se vence, el día de su cumpleaños se vence la tarjeta de circulación. Sí. Si no renovó de junio para acá, prácticamente se merita una sanción.
3: Este tema sería la licencia. La licencia. Como estrategia de pronto de tránsito. Emite la licencia siempre el día de su cumpleaños, el vencimiento para que el usuario se recuerde que el día de su cumpleaños se le vence su licencia y la vaya a renovar, ¿va?
0: Sí, dejando claro que es la licencia, ¿no? Bueno, y retos operativos que se están realizando, ¿alguna recomendación que se pueda hacer a los conductores, ya sea de vehículos automóviles, de cualquier tipo de vehículo?
3: Muy bien, pues la Policía Nacional Civil realiza diferentes acciones para brindar la seguridad a la población petenera. Entre ellos están los operativos que están instalados, van a estar instalados en diferentes puntos del departamento. Lo que conlleva ese operativo es verificar que las personas que se conduzcan a ese vehículo, en primer lugar, que se conduzcan en su estado normal. En segundo lugar, que porte su licencia de conducir, porte su tarjeta de circulación, que esté vigente, y sobre todo aquí el fin primordial de la Policía Nacional Civil, verificar que primero que conduzca en su estado normal, que no traslade nada ilícito en el vehículo y que no transporte ningún ilícito, o si que el vehículo sea obtenido de manera no anómala, ¿verdad? Es decir, que no sea robado. Se establece por medio de la tarjeta de circulación, se saca solvencia, el vehículo esté legal. Ajá. Entonces la recomendación sería que cuando usted salga su vehículo, porte para empezar su licencia de conducir, su tarjeta de circulación.
0: Licencia de conducir no vencida.
3: No vencida.
0: Porque si está vencida, le van a...
3: Verifiquemos que nuestra licencia está vigente. Sabemos que el día de nuestro cumpleaños regularmente la licencia se vence.
0: Entonces, hay muchos que lo renuevan para 2, 3, 4 o 5 años.
3: El departamento de tránsito da el lugar para que se paguen los impuestos varios años, bueno, hasta 5 años. Entonces, mantengamos al día vigente nuestra licencia, porque es lo primero que le va a pedir la gente del PNC, según su tarjeta de circulación. Para esa tarjeta de circulación sirve para verificar que el vehículo esté pagando sus impuestos. Por medio de la tarjeta de circulación se solicita solvencia para ver si el vehículo no es robado, si la moto es robada. Entonces la recomendación sería los documentos primero. Entonces la segunda recomendación, observar el operativo o disminuir la velocidad.
0: Bajar los vidrios.
3: Disminuir la velocidad, bajar sus vidrios, porque normalmente los vidrios aquí los cerramos polarizados. al bajar los videos ya la gente observa que es una familia que va ahí. Ya no hay aquel impacto cuando una persona en un vehículo no quiere bajar los videos, va. Ya los agentes de alguna forma están más alerta porque no sabe qué personas van adentro del vehículo. Entonces la estrategia sería que al ver un operativo, disminuyo velocidad y bajo mis vidas para que los agentes vean que hay una familia y ya la intervención podría ser menos, ¿va?
4: Entonces, ¿es un buen tip?
3: Sí, sería una recomendación.
4: Una buena recomendación.
0: No es una buena recomendación, así tiene que ser.
4: Pero
0: para despejar cualquier duda, quién es el conduce, cómo se va familia o no familia, pero así. Si un carro polarizado lo para y no van a subir, y ahí sospecha.
3: Sí, pues, esa es la de esta forma es que la gente va a actuar de la forma en que mira que su vehículo no bajó la velocidad, no quiere ni lo...
0: Y peor si se intenta dar.
3: Entonces hay una reacción ahí, en dar lugar a que nuestros agentes de alguna forma puedan actuar de otra forma, ¿no? Entonces la recomendación sería eso, que al observar el operativo, usted disminuye la velocidad, baja sus vidrios intermitentes para no causar un accidente. Se estaciona, ya la gente lo interviene.
0: Colabore con el agente.
3: Sí, es importantísimo la colaboración. Recuerde que todas estas acciones no es puro capricho, sino que van encaminadas a proteger la vida y proteger los bienes de todos. Entonces, la situación...
0: El problema es cuando se pone la persona de tú a tú con la gente.
3: Sí, el problema es eso, es que de alguna forma, a veces por el tráfico, pero es mejor que sacrifiquen un momento y que la gente haga su trabajo, a que se vayan a complicar las cosas, o por no revisar un vehículo, podemos imaginarnos que ese vehículo venga robado. Entonces, es necesario esos operativos para verificar esos vehículos y no sean robados. O en ese vehículo traen a una persona secuestrada, es necesario verificar ese vehículo que lleva polarizado su vidrio y lleva de arriba, es necesario revisarlo.
0: O lleva indocumentados.
3: Sí, sería uno de los dos. Es parte de la función, el objetivo de estos operativos, verificar que las personas que se conducen a bordo no anden bajo el vehículo, más que todo el conductor. Luego que el vehículo sea legalmente, se paguen sus impuestos. Y tercero, que no transporte nada ilícito. Eso sería.
0: Sí. Lo importante es que las personas que conducen un vehículo tengan sus licencias no vencidas.
3: Importante.
0: Carpomanía del 2026.
3: Sí, importante porque recuérdenos que también la licencia le ayuda a usted a obtener un arresto domiciliario al momento de tener un hecho de tránsito. Uh-huh. Entonces, si usted tiene su licencia, no tiene licencia vencida, no tiene derechos
4: a
3: pierde los derechos ahí, ¿va? En cambio, si usted va legalmente con su licencia, llama a su abogado de confianza y él le arresta un arresto domiciliario a un percance vial que tenga ahí, ¿va?
0: Entonces, Junior, cambiando de tema, ¿cuál es la problemática de accidentes en el área central? Y ahora vemos que en diversas rutas de Petén hay muchos accidentes. Hay mucho incremento de vehículos. No somos, manejamos muy rápido, no somos muy precavidos.
3: Podríamos empezar porque los peteneros o guatemaltecos siempre dejamos aquel de que nos citan a las 9, a las 8:50 queremos llegar al punto, y ahí vamos rebasando y como de mucha imprudencia, ¿va? Empezar a rebasar en la ruta que ya quiero llegar a mi destino. Sería una de las causas. Segundo, la imprudencia de que no se educó para manejar el conductor, ¿va? Y otro sería también las personas que conducen bajo efecto de licor. Entonces, esas serían las causas, ¿va? Entre muchas podrían ser las carreteras, podría ser otro tema del clima.
4: Las señalizaciones. Las señalizaciones también.
3: No respetar las señales de tránsito.
0: Ahorita el departamento
4: de tránsito
0: de la Municipalidad de San Benito está haciendo señalizaciones horizontales.
3: Sí, a veces las autoridades hacen lo posible por mantener señalizadas, pero somos nosotros los humanos que no respetamos las señales de tránsito. No respetamos los límites de velocidad y eso conlleva tanto accidente. Y aún a eso no nos protegemos. Los motoristas no usamos cascos. Entonces, yo estaba viendo ahí el Hospital Nacional, está sobrepasado.
0: El Hospital de San Benito tiene demasiados heridos y heridas por accidente de tránsito, y la mayor parte son de motocicletas, casi un 90%.
3: Entonces, ¿eso conlleva que el hospital, sus recursos se vayan utilizando en accidentes de tránsito? Y las enfermedades, por decirlo así, comunes.
0: Comunes.
3: El recurso se gasta en accidentes, de imprudencias por accidentes, ¿no? Entonces, si fueran más conscientes.
0: Y el gran problema es que quedan lisiadas muchas personas.
3: Sí, serían las consecuencias, lisiados. Pero más, yendo más profundamente, el hospital gasta sus recursos en accidentes de tránsito que se pudieran evitar.
0: Claro.
3: Si tenemos saturado el hospital de hechos de personas accidentadas, quiere decir que el Estado está gastando sus impuestos o sus ingresos o el hospital en curar a esas personas que tienen lesiones por accidentes de tránsito. Podríamos evitarlo manejando conducción prudentemente, respetando las señales de tránsito, respetando límites de velocidad, que esto es lo que lo lleva a uno a los accidentes.
0: Dice Marlene Cuellar, te voy a dar este comentario que lo pusiera también, respeten la vez pasada. Por ese de Pritor, dice, una patrulla iba contra la vía y no respetan.
3: Pues se dan las situaciones, ¿va? Se dan, pero igual, aunado a eso, también había que ver que estos agentes estaban de servicio, llevaban una emergencia, porque si llevaban sus luces de emergencia.
0: O sus sirenas, ¿no?
3: Sus sirenas, ellos para prestar auxilio a una persona, pueden, por eso son esos. Las sirenas, las luces son para eso, para prevenir a los demás que se lleva una emergencia. Sin embargo, también se da que hay agentes que violentan las normas de tránsito. Ahí está la denuncia también del ciudadano, ¿no?
0: Sí. Uh-huh. Junior, ¿cuándo es cuando te decomisan el vehículo? ¿Por qué razón?
3: Bueno, la razón que le pueden decomisar el vehículo en un operativo sería que usted no llevara su tarjeta de circulación, que no posea la tarjeta de circulación. Esa sería una de las razones.
0: Por no tener tarjetas de circulación.
3: ¿Por qué? Porque el vehículo posiblemente es robado, si uno tiene robado, o definitivamente no está pagando los impuestos porque no tiene derecho a circular.
0: Ahí van, lúcelos. El carro ese.
3: Entonces, es uno de los casos que decimos ahí, que hay agentes de PNC que sí.
0: ¿Y en ese caso qué se puede hacer?
3: Pues podríamos decir la denuncia de la persona que lo observó, ¿eh? Para que se le abra un proceso disciplinario a los tripulantes de esa unidad. Ese sería el
0: proceder.
3: El proceder de ciudadano, ¿eh? Porque las unidades tienen número.
0: Ajá.
3: El número. Las unidades todas tienen un número y por ese número se identifican por horarios y a tales horas la unidad como tiene una infracción. En la subestación saben qué agentes andaban en esa unidad y en ese horario.
4: Como que con ese número registran y lo cargan en la autoridad.
0: Pero tienen que llevar sus luces, su sirena, y si no la llevan, y causan accidentes.
3: Es una responsabilidad ya de la gente, ¿va? O sea, que ahí no se le va a ocultar al porque es policía, ¿no? Ahí sí que el agente, aunque lleve las sirenas y todo, tiene que tener sus precauciones. Porque aparte de no tenemos aquí la educación vial como para darle la vía a una unidad policial, ¿va? Entonces, los agentes también se ven con ese problema de que a veces llevan una emergencia, llevan las luces, sirena y no le dan el espacio para.
0: ¿Cómo se lo van a las unidades de bomberos?
3: Sí. Eso sería lo correcto, ¿va?
0: Hay un comentario, dice, buscan a los que andan haciendo delincuencia. Pero buscan a los que andan haciendo delincuencia. Yo creo que el programa de hoy es para aclarar algunas dudas como prevención a la población que conduce vehículos.
3: ¿Sí?
0: ¿Qué están haciendo respecto a los jóvenes que andan en motocicletas con escapes exageradamente ruidosos? ¿Ves?
3: Bien, hay una planificación por parte de los mandos de la comisaría de aquí del distrito, donde se designan operativos estratégicos para verificar a estas personas, se les sancionan o se les decomisa la motocicleta, ¿no? Dependiendo del caso.
0: Pero hay muchos casos. La policía no hace nada, dice.
3: Bien, los casos se multiplican en todos los municipios, ¿va? Uh-huh. Mas sin embargo, aparte de la responsabilidad policial, es responsabilidad de los padres, ¿va? la policía a veces hace lo humanamente posible con sus recursos que tiene para tratar de minimizar ese problema, pero hay otros problemas más graves, ¿no? Entonces,
0: Junior, dentro del trabajo que han realizado últimamente, los municipios en rojo, donde frecuentemente se registran los hechos de accidentes, ¿cuáles tienen ustedes algún registro?
3: Como en este momento yo no tendría yo decirle en tal municipio, pero sí tentativamente podríamos decir aquí que el área central. En ruta podríamos decir la Coyunda, la ruta de ese pedacito de ahí.
0: San Andrés también, ¿no?
3: También es la recta de San Andrés, la recta de Santa Ana. Son lugares que...
0: ¿Por qué en recta? ¿Qué pasa en la recta?
4: Agarran una viada, dijeron.
3: Excedemos de los límites de velocidad.
0: El terreno está húmedo, mojado.
3: Húmedo, la otra persona tal vez viene conducido por el fútbol del licor o el teléfono. Es otra causa. Serían de las causas que... Tenemos la recta aquí de estar abrigada, también es otro lugar. Son puntos que ya sabemos y como conocedores debemos tener la mayor precaución en esos puntos, ¿va?
0: Bueno, te agradezco por haber estado acá con nosotros, Junior.
3: A ustedes, Junior Estuardo Márquez.
0: Licenciado, ¿ya? ¿No?
3: Sí, licenciado.
0: Licenciado Junior, más que su oficial tercero.
3: Yo el tercero depende, ¿sí?
0: ¿Cuántos años de prestar servicio?
3: 23 años ya de prestar servicio.
0: ¿Ya su hermano se jubiló, no?
3: No, es mi hermano, es un compañero que trabajaba con nosotros, Neri Medrano. Licenciado Neri Medrano, hace unos 15 días se jubiló con 25 años de servicio.
0: 25 años de servicio. Bueno, licenciado Junior, un gusto saludarle. No sé,
4: ya para finalizar la entrevista, ¿algún mensaje que le da a la población para que sea un poco más consciente de todas estas situaciones que platicamos en medio del vivo?
3: Hablando de los accidentes de tránsito.
4: Así es, de la tarjeta de circulación y consejos. ¿Algún mensaje que le da a la población para ponerlos al día de que es bueno tener la tarjeta, no hay que hacer ese gasto?
0: La licencia,
4: no hay que esperar hasta el último día para pagarlo.
3: Bueno, el llamado sería, tenemos 6 meses, por decirlo así, para pagar nuestro impuesto. Lo hagamos este mes y nos correspondía, ahorita debemos haberlo hecho, ¿no? Sí. Entonces, ese es el llamado. Que cumplamos con nuestros impuestos. El otro, con los accidentes de tránsito, lo primordial es que si usted tiene alguna cita o algún compromiso de asistir, considero yo que se tome su tiempo para no ir corriendo, porque al final el afectado va a ser usted por no llegar a tiempo o por causar un accidente, involucrarse en un hecho de tránsito. Hablaba el profesor que hay personas lesionadas con lesiones ya que podrían dañarle ya su forma de vivir. Entonces sería lo primordial tomar los límites de velocidad, respetar esos límites de velocidad, sí. Y las señales de tránsito, ¿verdad? Que es lo primordial, sería eso. Y por último, invitar a la población, ante cualquier denuncia, tenemos los teléfonos 110 y 1561, son líneas gratuitas que están disponibles 24 horas del día.
0: Okay. Gracias, licenciado Junior Márquez, de oficial tercero de la Policía Nacional Civil del Departamento de Comunicación Social.
4: También déjeme informarle que la Gobernación Departamental de PT nos informa que fortalece su capacidad de preparación y respuesta ante emergencias. Se realizó la actualización del decreto de la Coordinadora Departamental para la Reducción de Desastres, la CODRED, con la participación de los delegados institucionales que desempeñan un rol de la prevención, preparación, respuesta y recuperación ante situaciones de riesgo, emergencias o desastres de los 14 municipios del departamento. Con esta actualización, PT se incorpora al proceso de organización de los 22 coordinadoras departamentales del país, fortaleciendo la articulación institucional para la atención oportuna de la población ante posibles emergencias o desastres.
0: Entre tanto, en los hechos de tránsito, un accidente se registró en la ruta de las Pozos a Chepetén por el parque El Rosario. Según información, por causas que se desconocen, colisionaron un camión de volteo y una coaster con pasajeros. Únicamente se reportaban heridos y con crisis nerviosas. Los bomberos municipales y departamentales de H llegaron a prestar la asistencia correspondiente.
4: La COMUDE, con la participación de representantes de instituciones gubernamentales y no gubernamentales, al alcaldes auxiliares, presidentes del COCODE y directores de dependencias municipales, se llevó a cabo la sexta reunión ordinaria 2026 con el Consejo Municipal de Desarrollo COMUDE, presidida por el alcalde y honorable Consejo Municipal. Durante esta sesión se presentó diversos temas de gran importancia para el desarrollo del municipio. Entre algunos temas fueron la acreditación de nuevos integrantes de órganos directivos de COCODE, Barrio Bellos Horizontes, Barrio Villahermosa, Barrio Redentor, Barrio La Ermita, Barrio San Juan, Barrio El Trébol, Barrio 3 de Abril, Barrio La Cavidad, Barrio La Paz, Colonia Itzá, Comité Pro Mejoramiento y el Esfuerzo 3. La presentación de proyectos a ejecutar por parte de la ONG ProPetén dentro del municipio de San Benito Petén. La presentación de proyectos a ejecutar por parte de la ONG Acción contra el Hambre, la ACH, dentro de los municipios de San Benito Petén. La presentación de actividades y proyectos ejecutados por parte de la Dirección Municipal de Planificación. Y la presentación de actividades en las mejoras del servicio de agua potable a cargo del gerente técnico de EMAPET.
0: Entre tanto, la iniciativa del director de la Policía Nacional Municipal de Tránsito del municipio de San Benito, Carlos Ochaeta, y equipo de trabajo iniciaron este día la señalización vial en el barrio La Ermita con la finalidad que todo conductor debe respetar la vía y con eso evitar hechos de tránsito que ponen en peligro la vida de los ciudadanos. De acuerdo a la información, dieron inicio en el barrio La Ermita, señalizando porque es uno de los barrios también transitables y que requiere ese tipo de señalización.
4: Déjame indicarle que 19 cámaras clandestinas fueron desinstaladas en Amatitlán. Los operativos de seguridad de investigación de desarrollo en el municipio de Amatitlán permite identificar y desinstalar 19 cámaras de videovigilancia que estaban de manera clandestina en la vía pública, utilizadas por estructuras criminales de mareros para monitorear los movimientos de las autoridades y de los vecinos del sector con el propósito de facilitar sus actividades ilícitas. Los encargados del operativo fueron agentes de la Policía Nacional Civil e investigadores de la División Especializada en Investigación Criminal, la DIC, con apoyo del Ejército de Guatemala y la

0: durante la actividad del personal docente el proceso de agradecimiento al señor alcalde municipal por hacer realidad este proyecto que beneficiará directamente a la niñez estudiantil, destacando que en pocos meses contarán con instalaciones modernas y dignas para recibir sus clases. Con acto simbólico, el señor alcalde, utilizando la piocha y la pala, dio por iniciado oficialmente los trabajos de construcción, reafirmando el compromiso de la municipalidad con el fortalecimiento de la infraestructura educativa y el desarrollo de educación en el municipio. Esta actividad se llevó a cabo en la escuela primaria, preprimaria, barrio El Tumbo.
1: También el volcán de fuego es alerta roja en 3 departamentos y casi 1000 personas evacuadas y dispersión de ceniza. El volcán de fuego incrementó su actividad eruptiva con flujos piroclásticos, emisión de gases y dispersión de cenizas, situación que llevó a declarar alerta roja departamental en Escuintla, Zacatepeques y Chimaltenango. Tenemos ahí a la reportera, el cual nos da mayor información de cómo esto fue causando estragos.
2: Mayor alerta por la cercanía al volcán. Me acompaña Leandro Amado, quien es portavoz de los bomberos voluntarios. Leandro, que nos pueda contar, vemos incluso la cantidad de ceniza que ya ha caído. Una de las recomendaciones sigue siendo utilizar la mascarilla, sobre todo en este lugar. Si bien tal vez en cámara no es visible las partículas que están cayendo, cuando uno mantiene las manos mucho tiempo, sí puede sentirse, digamos, parte de esta ceniza y es visible también en el área que nos encontramos en este momento. ¿Cuáles son estas acciones que se están haciendo considerando cómo se encuentra la actividad eruptiva?
3: Efectivamente, bomberos voluntarios hacen una activación a la Brigada Especial de Rescate de la Región Sur para poder dar respuesta a esta emergencia en la cual ya casi 24 horas en la cual se ha llevado la fase de activación. Brigadas de rescate de las diferentes regiones en las cuales dan respuesta también a poder apoyar en la situación de las familias, y hoy específicamente estamos en la 1 en el municipio de San Pedro y Apucapa y el departamento de Chimaltenango, y justo como lo mencionaba, el departamento de Chimaltenango en esta mañana ha subido a la instancia de alerta roja, y es por esa forma de que nosotros como bomberos voluntarios también venimos a este punto a poder brindar apoyo a las familias, y ya estamos a punto de hacer la evacuación de 12 personas, las cuales van a ser llevados a un punto de encuentro, y del punto de encuentro en un autobús se dirigen hacia el albergue, el cual está ubicado en Santa Lucía, Cutzumalguapa. Nosotros como bomberos voluntarios siempre con la capacidad de respuesta operativa damos cobertura a cualquier tipo de emergencia, y más en estos momentos en la cual la actividad volcánica ha incrementado. Estamos también con la respuesta operativa de poder tener una logística y hacer el relevo del personal en caso pues la emergencia continuara. Por favor, a todas las personas que no han evacuado con sus familias, hacerlo de manera segura, haciendo pues prioridades a las recomendaciones que se les insta, ya que la autoevacuación muchas veces no es segura. Probablemente como institución de socorro, en este momento tenemos la disponibilidad del personal y de los vehículos. Estamos utilizando vehículos tipo pick-up 4x4 para poder acceder hacia este punto. En caso que la emergencia sucediera ya en un desastre natural, no contaríamos con esta disponibilidad de poder evacuar a todas las familias. Es por eso que evacúe junto con su familia, y de esta manera pues nosotros apoyamos también a toda la población guatemalteca.
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4: Yo te hago la pregunta que siempre te la hago, pero te la voy a volver a hacer y sácame, que te he puesto aquí la Biblia para que me saques un versículo que luego la gente dice que no leemos Biblia.
5: Ah, bueno.
4: Pero, ¿estaremos aquí en la gran tribulación?
5: Bueno, yo sé que en esto se han dicho muchas cosas y se han escrito muchos libros y hay diferentes opiniones. Nosotros aquí en la Escuela Bíblica que tenemos aquí en Alicante, como tú bien sabes, nosotros hemos hablado, no como en su momento, cuando yo estuve en el seminario o en la Escuela Bíblica, que nos decían esto es lo que hay, punto, ¿no? Y no hay ni siquiera oportunidad para preguntar, porque claro, como preguntas ya te miran raro, ¿no? Nosotros hemos dicho, mire, hermanos, aquí hay diferentes posturas y los que defienden esta postura del arrebatamiento antes de la tribulación, lo que utilizan como texto son estos, y los que creemos que vamos a estar en parte utilizamos esto, y los que creen que van a entrar en toda creen. Entonces le damos la opción a la gente de oír diferentes opiniones, ¿vale? Para que cuando salgan a la vida real, pues sepan que hay hermanos que creen que no van a estar en ningún momento de la gran tribulación, y otros que sí, y otros en toda. Mi opinión personal, yo lo he dicho muchas veces, yo creo, y creo que tengo material bíblico para poder demostrarlo, que la iglesia, los cristianos, los hijos de Dios, como mínimo estaremos en la primera parte de la gran tribulación, es decir, los primeros 3 años y medio. Y lo puedo demostrar, creo que lo puedo demostrar con la Biblia. Lamentablemente, los que se basan a veces en la postura de que no vamos a estar en ningún periodo de la gran tribulación, o no tienen ningún versículo, o los que utilizan lo sacan del contexto y pretenden apoyar una doctrina o una opinión que desde mi punto de vista no tiene ninguna base. Ahora, esto no nos va a hacer ni mejores ni peores que nadie. La cruda realidad es que todos los cristianos que creemos en el Señor sabemos que nos vamos con Él. Si es antes, durante o después, Dios lo sabe. Lo importante es que estemos preparados, como dice la Biblia, velando y orando para que estas cosas no sorprendan como ladrón en la noche, ¿verdad? Y eso es lo que yo puedo decir referente a esto, ¿no? Que la iglesia en ningún momento se le prometió, en ningún momento se le prometió que no pasaría por ningún tipo de tribulación, por ningún tipo de dificultades, sino todo lo contrario. Mira, ahora que está tan de moda la inteligencia artificial, yo desafío a que os metáis en la inteligencia artificial y le preguntéis quién fue la primera persona en la historia y cuándo que dijo o enseñó que la iglesia no pasaría por la tribulación. Y os vais a llevar una gran sorpresa. Entonces, ahí está. Que lo busque la gente.
4: Se lo preguntamos ahora a la IA.
5: Bueno, como tú quieras. ¿Quién fue la primera persona que comenzó a enseñar o a predicar que la iglesia no estaría en la gran tribulación?
4: No sé si escuchará o no, a ver.
6: Hola, encantada de conocerte.
4: Igualmente, igualmente. Quiero preguntarte, ¿quién fue la primera persona que enseñó que los cristianos no estaríamos en la gran tribulación?
5: Vamos a ver lo que nos responde la inteligencia artificial, que a veces ni inteligencia ni artificial, ¿no? Pero bueno, vamos a ver en esta ocasión qué nos responde en este caso esta señorita.
4: Dame un segundo que está conectando. ¿Me puedes decir quién fue la primera persona que dijo que los cristianos no estaríamos en la gran tribulación?
5: Pensando.
6: La idea de que los cristianos no pasaremos por la gran tribulación, el rapto pretribulacional, es relativamente reciente. La persona que primero la popularizó de forma sistemática fue John Nelson Darby en 1827. Algunos mencionan antes a Morgan Edwards en 1788, pero fue Darby quien la integró en un marco teológico completo y la difundió ampliamente. ¿Quieres que te cuente un poco más del contexto?
5: ¿Qué te parece? Interesante, ¿no?
4: Increíble.
5: Entonces, vamos a ver, hasta el siglo XIX los cristianos ni se planteaban no pasar por la tribulación. Es que era normal para un cristiano que nos persiguieran. Es más, ¿por qué no nos están persiguiendo? ¿Por qué no se meten con nosotros?
4: Bueno, ahora sí, en España se están metiendo sí, más con nosotros.
5: Bueno, pero también te voy a decir algo, y digo esto con todo respeto. Yo admiro... De hecho, nosotros, los chicos de la escuela bíblica, tienen la tarea, la responsabilidad de salir todas las tardes a evangelizar. Está siendo una experiencia para ellos maravillosa. De hecho, el viernes vino aquí una persona de la calle con un quebrantamiento total, aceptó al Señor. El domingo vino otro también. Y todos los días están saliendo a evangelizar a las calles de aquí, de Novelda, de Alicante, ¿no? Y claro, hablan con ateos, con religiosos, con todo tipo de personas, ¿no? Pero lo interesante de todo esto es que nosotros creemos de todo corazón que si se meten con nosotros o nos persiguen, es una honra. No es consecuencia de que andamos mal, de que estamos en pecado, andamos en desobediencia. No, todo lo contrario. Todo lo contrario. El que quiera vivir piadosamente, dice la Biblia, sufrirá persecución de alguna u otra manera. Entonces, los que están saliendo, y es a lo que iba, las personas que a veces salen en el internet, que salen a evangelizar, lo digo esto de verdad con todo mi respeto. Primero, mi admiración por el valor que tienen. Pero sería bueno que se dejaran asesorar, porque a veces son muy malos evangelizadores. Quieren hacer función de evangelistas sin serlo, y lo que hacen es que vacunan a la gente en contra del evangelio, porque a veces ni saben hacerlo bien y a veces son hasta pesados. Entonces, la buena intención no es suficiente. Nosotros estamos enseñando cómo se hace evangelismo personal. Y como es muy difícil en principio acercarse a una persona así que no te conoce, hemos elaborado una encuesta. Hemos hecho una encuesta utilizando la visita del Papa recientemente a España, concretamente a Madrid, Barcelona y las Islas Canarias, y con esa encuesta han salido a la calle a preguntarle a la gente una serie de cosas. Y ha sido interesantísimo, ¿no? Cómo la gente responde, unos a favor, unos en contra, y hay que aprender a evangelizar. Ahora, cuando una persona no es un evangelista y se para en una estación de metro o se para en la calle y comienza a evangelizar sin ser evangelista y sin saber hacerlo bien, se produce la reacción contraria. Entonces caes pesado, comienzas a dar 200 versículos, que eso a la gente le entra por un oído y le sale por otro. Entonces, una cosa es un evangelista que se para en una plaza, en una calle, donde sea, y Dios lo respalda porque es un evangelista, y otra cosa es un hermano que quiere evangelizar y se pone a predicar en un metro sin saber hacerlo adecuadamente. Entonces, yo creo que deberían de tener la humildad de decir, oye, ¿cómo hago si quiero evangelizar en el metro? qué tengo que hacer y qué no tengo que hacer. ¿Qué es lo que tengo que decir en una plaza cuando voy a evangelizar? Porque si no eres evangelista, lo que tienes que hacer es evangelismo personal. Y si eres un evangelista, pues lo que tienes que hacer es lo que muchos intentan hacer y lamentablemente lo hacen mal. Entonces, paso a veces vergüenza ajena, Alicer, te lo digo sinceramente. Paso vergüenza ajena porque veo a gente muy motivada, con muchas ganas, pero lo están haciendo al revés de cómo se tiene que hacer. Y de hecho, no hay resultados. Al contrario, salen en televisión como los pesados, salen en televisión como las sectas de ultraderecha, y entonces lo que están haciendo es que están vacunando a la gente en contra del evangelio. Ahora, cuando se hace algo con calidad, cuando se hace algo con una buena organización, cuando se hace algo con un buen léxico, cuando se hace algo bien hecho, te podrán criticar, pero no pueden cuestionar lo bien que se ha hecho el evangelismo, como por ejemplo ahora el acto evangelístico que se ha hecho en Madrid. ¿Quién puede cuestionar la visita de este hermano que ha venido y ha hecho algo con una organización maravillosa? Pero el evangelismo personal no es fácil, ¿eh? Hay que saber hacerlo. Y lamentablemente muchos cristianos no saben hacer evangelismo personal. No saben. Incluso algunos nunca lo han hecho.
7: No, y si vamos a la iglesia primitiva, el evangelismo se hacía en las casas. La gente venía con unos con otros y la gente, aparte que era llena del poder de Dios, porque esa es otra. Yeah. Si no estás lleno del Espíritu Santo, puedes hablar muy bien, pero si no lo hacemos con él,
5: yo creo imposible. Que estamos viviendo en un país muy particular. España es, bueno, el eslogan, ¿no? Spain is different, ¿no? España es un país muy particular y yo creo que hay gente que está muy cargada de buenas intenciones, pero lamentablemente no saben evangelizar y lo hacen mal, sin querer, ¿eh? No digo que lo hagan queriendo, porque ya sea el colmo, ¿no? Sin querer lo hacen mal y caen pesados. Y no hay nada peor que una persona que quiere evangelizar y por no saberlo cae como el pesado, como el fanático. He visto a personas que venga versículos. Es que eso no es hacer evangelismo personal. Eso no es hacer evangelismo personal.
7: ¿Cuál es la mejor forma de evangelizar?
5: Pues mira, a veces escuchando a la gente, ¿qué es lo que han hecho los chavales de la finca, de la escuela bíblica en estos días? Ponerse en una placita y comenzar a hablar con un señor de 70, 80, 90 años, como hemos tenido muchos casos, y simplemente escucharles. Y por ahí la persona, al abrirse, que se ha quedado viudo, que los hijos no le visitan, que el nieto no le hace ni caso, que se sienten solos y que no tienen amigos ni nada, ahí te das cuenta de la necesidad de la persona. Jesús le pidió un vaso de agua a la samaritana, no llegó y le dijo, tú eres una pecadora, que te has acostado con un montón de hombres y estás toda la vida llevando una vida en desorden, oye, ¿me das un vaso de agua? Mira qué forma tan bonita de entrar en una conversación, ¿no? O por ejemplo, Felipe, cuando estaba en el desierto y le dice a aquel hombre, oye, una pregunta, estás leyendo, ¿no? ¿Tú entiendes lo que lees? No, pues mira, no entiendo, si alguien no me lo explica. A veces en la naturalidad es donde el Señor se mueve. Y a veces queremos hacer algo tan sofisticado y algo tan religioso. Dios no se mueve en la religiosidad ni la bala. Dios se mueve en la naturalidad. Y la iglesia primitiva y los cristianos tienen que ser naturales. Y a veces son personas con una religiosidad que espantan. Si ser cristiano es eso, yo no quiero ser cristiano. ¿Te das cuenta? Entonces yo creo que habría que enseñar evangelismo personal, que es precioso, ¿eh? Yo me convertí en una iglesia que tenía una casa, un local, en una playa en Las Palmas de Gran Canaria, y todos los días salíamos a evangelizar a las calles y escuchábamos, lo primero, escuchar a la gente, escucharles cuáles son sus problemas, cuáles son sus necesidades. Usted me deja que le dé un abrazo, usted me deja que haga una oración por usted. Es que hemos visto aquí en Novelda la gente cómo se quebranta cuando ven a chavales jóvenes que van y le dan un beso a una abuelita que lleva 2 años sin recibir una visita de nadie. Entonces, evangelismo personal no se puede convertir en una persona que es un pesado, es un paliza, y yo creo que tenemos que aprender mucho en ese aspecto, sinceramente. La iglesia ha perdido la presencia en la calle. En la iglesia la gente se mueve como pez en el agua, un campamento, un retiro, en un culto, pero en la calle los cristianos muchas veces no saben ni cómo empezar una conversación con una persona, lamentablemente, ¿no?
7: Ya que he mencionado la visita del Papa, estábamos hablando también fuera de, sí, de esta conversación, justamente hay un dato muy curioso, aquí quiero hacerte la pregunta, porque también no puede faltar la pregunta del falso profeta y del anticristo, sí, tenemos que hablar de ellos, pero yo quiero preguntarte porque hay gente que está diciendo que últimamente mucha gente está con esto de las fechas y de los símbolos y bueno, mucha gente joven está empezando como a tener mucha inquietud de que hay algo, porque hay cosas que dicen no son coincidencia. El otro día un cantante muy famoso y un joven creador de contenido, un youtuber muy famoso, también argentino de 23 años, falleció justamente ayer, de 23 años, se chocaron unos helicópteros y falleció.
5: Vaya.
7: Y todos los jóvenes estaban, pero viendo la coincidencia, porque salía en su parabrisas la fecha 14 de junio, 14 del 6, que fue ayer, que cuando murió.
5: Tremendo.
7: Y la gente está diciendo que hay coincidencias, que hay, como que hay algo, ¿no? Hay algo. Y justamente hablando de estas coincidencias, fíjate qué curioso, cuando viene el Papa a España, viene 6 días, el 6 de junio, y en el 2026, y la gente estaba diciendo 666. Eso también lo hemos hablado antes.
5: Sí, sí, sí.
7: ¿Cómo has visto la visita del Papa? ¿Crees que el Papa este sistema corrompido totalmente, ¿no?
5: Bueno, mira, yo te voy a decir, falso profeta. Yo sé que, como dije antes, algunas personas se pueden sentir ofendidas, ¿no? Por lo que voy a decir ahora, pero los datos que nos da la Biblia sobre una estructura religiosa que en los últimos tiempos apoyará al famoso anticristo coinciden mucho con, por ejemplo, con la Iglesia Católica, con el Vaticano, ¿no? Sus representantes, la forma como visten, su liturgia y muchos símbolos que tienen, ¿no? Yo creo sinceramente que la Iglesia Católica tiene un poder de convocatoria, sobre todo en la figura del Papa, brutal. Date cuenta que fue capaz de juntar al rey, al presidente de España, a los militares, a los alcaldes, a los concejales, a gente atea, a gente joven, a gente mayor, una capacidad de convocatoria realmente espectacular, ¿no? Ciudades enteras que colapsaron, Madrid, Barcelona, Canarias, ¿no? Entonces yo creo sinceramente que esa estructura religiosa, esa iglesia, esa religión, no solamente tiene ese poder de convocatoria, sino que reúne muchos, muchos requisitos de los cuales habla la Biblia cuando nos habla de una institución corrompida, de una gran ramera, de una institución que se ha emborrachado, se ha embriagado con la sangre de los santos, etcétera, etcétera, ¿no? Entonces la visita del Papa a mí honestamente me ha llamado mucho la atención una serie de cosas que hizo. Por ejemplo, a nosotros los canarios nos afecta mucho el tema de la migración, ¿no? Nos vienen constantemente cayucos, estas barcas rudimentarias, con gente que viene supuestamente a trabajar y a integrarse en la sociedad, lo cual es rotundamente falso, rotundamente falso. Y este señor lo que hizo es ir a un lugar como a bendecir y a poner unos cayucos, unas barcas rudimentarias, como apoyando ese tipo de migración, ¿no? Yo creo que así no se hacen las cosas. Yo creo que el Papa no está para eso. Esto, por otra parte, lo que ha costado la visita de este hombre a España. Estamos hablando de muchos millones, de muchísimos millones. ¿Quién ha financiado, quién ha dado dinero para la visita de este señor que ha venido a España? Que honestamente no ha servido absolutamente para nada. Los problemas de vivienda, los problemas de injusticia que hay en España, los problemas de las desigualdades, van a seguir exactamente iguales, independientemente de que el Papa haya venido o no haya venido. La idolatría va a seguir estando al orden del día, las familias van a seguir teniendo problemas para llegar a fin de mes, la gente joven va a tener muchísimos problemas para poder salir del hogar de sus padres y poder hacer una vida independiente. Es decir, todo va a seguir exactamente igual, es como un circo. En Canarias ahora hemos tenido el circo religioso. Hace unos meses atrás tuvimos otro circo que era el del carnaval. Pues es exactamente lo mismo. Es, si me permiten, el mismo perro con distinto collar. Por una parte va la carnalidad, por otra parte va la religiosidad, pero todo sigue exactamente igual. Por lo tanto, yo no le veo nada, absolutamente nada de positivo a la visita que el Papa ha hecho recientemente a España, sino todo lo contrario, todo lo contrario.
7: Alrededor de 25 millones de euros ha costado la visita, que quién paga eso, ¿no? ¿Quién?
5: Bueno, con 25 millones de euros se podían haber solucionado muchos, muchos problemas en España. Además, lo curioso es que no hay dinero para ciertas cosas, pero luego sí hay 25 millones para gastar en la visita de 6 días de una persona. Bueno, pues me parece a mí un auténtico disparate, una auténtica locura.
7: ¿Qué conexión le das o cómo crees que va a apoyar el falso profeta en el caso de que... Porque este Papa, Papa Francisco nos parecía un Papa muy interesante por las cosas que decía, pero este lo veo muy astuto.
5: Tiene cara de bueno, es lo que...
7: Pero no solamente eso, el discurso también, los discursos también...
5: Es muy inteligente.
7: Son inteligentes. Sí, inteligente. Mi padre nunca habla del Papa, nunca habla del Papa. Y el otro día me dijo, qué interesante el discurso que dio Congreso de los Diputados.
5: Sí, efectivamente.
7: Para decir eso, mi padre...
5: Le gustó casi prácticamente a todo el mundo.
7: Que fue un discurso muy bonito, muy bueno.
5: Sí, claro.
7: Y encima, en medio de esa, ¿verdad?, de esa plataforma donde hay tantos partidos que supuestamente, bueno, supuestamente España es aconfesional.
5: Ya.
7: Supuestamente. Mm. Pero el Papa da un discurso en el Congreso de Diputados, precisamente. Bueno, ¿no te parece, tío, cómo conectas tú el tema del falso profeta, este Papa León, con el anticristo? ¿Qué apoyo le dará? ¿Cómo que será una estructura en que le dé pie o sea necesaria? Ya hemos visto que músculo tiene, fuerza tiene.
5: Sí,
7: y yo creo que si hay una religión fuerte en el mundo, esa institución es la Iglesia Católica.
5: Ninguna otra religión mueve lo que mueve la Iglesia Católica con su respectivo representante, con el Papa, ¿no? Ni el Islam, ni el budismo, ni el hinduismo, ni el judaísmo. En absoluto. La Iglesia Católica tiene todavía mucho peso, mucha fuerza, tiene un propio país. Es que él es jefe de Estado. No fue recibido, dicen algunos, como Papa, sino como el jefe del Estado Vaticano, ¿no? Bueno, así camuflaron un poco, le dieron un matiz, un tanto político, ¿no?
7: Bueno, el despliegue, todo. Lo que la Sagrada Familia fue espectacular.
5: Espectacular.
7: Eso, las cosas como son. Hay cosas. Hay otras cosas, por ejemplo, yo vi algo.
5: La Sagrada Familia
7: de lo que pasó
5: es algo impresionante.
7: De lo que pasó en el Bernabéu. Que yo digo, bueno, pues tampoco los evangélicos estamos tan tan mal, ¿no? Yeah. Porque también algunas cosas, ¿no? Eso ahí de un gol, le metemos un gol a...
5: Sí.
7: Bueno, un poco chabacano, pero bueno, que el despliegue, todo lo que hacen, los recursos que tienen, no lo tiene nadie. Eso no lo tiene nadie, prácticamente.
5: Bueno, el
7: nadie.
5: Papa dijo en el Bernabéu, hoy le está metiendo a la Iglesia un gol. No sé exactamente a qué se refería.
7: ¿A quién?
5: Él dijo, el que mete un gol en este estadio, porque por lo visto dice que es madridista y tal, se hace famoso. Hoy es algo muy importante.
7: Tú también eres madridista.
5: Sí, yo, claro. Sí, pero pasa que está fatal. Pero bueno, ¿qué vamos a hacer?
7: Ahí no estamos de acuerdo.
5: No, pero lo estoy pensando. Estoy pensando.
7: Siempre puede venir al Barça.
5: Sí, bueno, vamos a ver. Siempre hay una opción. Tú sigue orando. Entonces, el asunto es que el falso profeta va a apoyar 100% al anticristo. Es que le interesa apoyarlo. Porque este tipo de institución siempre se ha puesto del lado del que gobierna, da igual del partido o del matiz o del color que sea, siempre a lo largo de la historia. Y cómo se va a quedar ausente, cómo se va a quedar fuera de lo que va a ser este político con una influencia mundial, ¿no? Pero al final le sale el tiro por la culata, porque la Biblia dice que el anticristo se vuelve y la despedaza, ¿no? El anticristo se va a volver contra todo lo que es objeto de culto, contra todo lo que menciona a Dios, tanto que él se sienta en el templo de Dios haciéndose pasar por Dios, ¿no? Así que le va a salir mal la jugada. Esa asociación que hacen durante un tiempo al final le sale mal. Y le tiene que salir mal, porque Dios es un Dios justo. Y tarde o temprano esta institución tendrá que pagar todo el daño y la sangre que ha derramado. De eso no se habla, ¿no? Pero la historia está ahí. Y nosotros los cristianos evangélicos, no solamente de España, sino del mundo entero, sabemos perfectamente que esta institución nos intentó borrar de la faz de la tierra durante siglos. Gracias a Dios no lo consiguió, ¿no? Incluso nos llaman los hermanos separados, ¿no? Pero la Iglesia Católica, junto con la monarquía española, intentó arrasar con el protestantismo en Europa de una manera brutal, utilizando la fuerza bruta, utilizando métodos, vamos, terribles. Y eso está ahí, y eso lo sabe todo. el mundo, o deberían de saberlo.
7: Qué tremendo, ¿eh?
5: Sí, sí, total.
7: Hablando del anticristo, te quiero hacer una pregunta, porque yo hago directos con mucha gente y luego tengo preguntas y yo digo, bueno, cuando pueda, pues tengamos un tiempo, porque tú tienes una agenda muy apretada, pues la hago. Me estoy encontrando un debate cada vez más, la gente que entrevisto, sobre la o el origen del anticristo, si será musulmán, si será judío, una mezcla de ambos. Según la Biblia, lo que tú entiendes, ¿qué crees? Porque para sentarse en el templo, muchos dicen que tiene que ser judío, pero otros dicen que no necesariamente tiene que ser judío para sentarse en el templo, porque los judíos lo podrían aceptar. No sé cómo tú lo imaginas.
5: Bueno, lo de sentarse en el templo no lo hace porque sea judío, lo hace porque no permite ningún otro tipo de culto más que lo adoren a él, es un ególatra, ¿no? Yo creo que el anticristo, para que sea aceptado por el pueblo de Israel, como mínimo tiene que tener madre judía, porque si no, los judíos nunca lo van a aceptar. Israel se vuelca y apoya al falso Mesías, al anticristo, ¿no? Puede ser de madre judía y de padre árabe, por ejemplo, ¿no? Que en Israel hay mucha gente que su padre es árabe y su madre es judía, o viceversa, ¿no? Yo creo que el anticristo tiene que tener, como mínimo, ya digo, madre judía para que sea aceptado por el pueblo de Israel. Además, hay datos muy significativos. Por ejemplo, en el libro de Daniel, hablando del Dios verdadero, dice que no honrará al Dios de sus padres, sino que cambiará ese culto por el Dios de las fortalezas. Nos lo dice en el libro de Daniel. Yo creo que el anticristo, hay un momento en el que él reniega del Dios de sus padres, de la fe verdadera, y comienza a adorar a otros dioses, pero en el fondo lo que él quiere es que lo adoren a él. Él dice que se sienta en el templo de Dios haciéndose pasar por Dios. Es que ya hay otro pasaje en la Biblia donde dice que también alguien quiso sentarse en el trono de Dios, y fue Satanás, ¿no? Fue Luzbel. Entonces el anticristo, yo creo que tiene que tener mucho de judío para que el pueblo de Israel lo acepte, si no, nunca van a aceptar a un gentil como si fuera su Mesías.
7: Qué tremendo esto, ¿eh? Yo quiero hacerte otra pregunta. Esta es muy interesante.
5: A ver.
7: Va con relación a los ovnis. En los tiempos que corren, ya esto se ha vuelto normal. Pues sabemos que Donald Trump, por una entrevista que le hicieron a Obama, él dice que va a desclasificar unos archivos para decir, oye, los ovnis existen. Que yo me gustaría que la gente pusiera en comentarios, en la descripción, si cree que los ovnis existen o no. A ver, la opinión de la gente. Pero yo te hago esta pregunta. Con toda esta información que ha salido de que los ovnis existen, ¿no te da la sensación de que esto realmente es como para justificar el rapto? ¿Realmente existen los ovnis? ¿La Biblia dice algo con respecto a esto?
5: En la Biblia hay momentos en los que parecen ovnis, lo que ahí sucede, ¿no? Tenemos, por ejemplo, en el libro de Ezequiel, parecen unas naves con ventanas, con ruedas que se mueven por aquí y por allá, ¿no? Tenemos el caso del carro de fuego de Elías. Hay momentos en los que los ufólogos, ¿no? Los que son apasionados de este tema, parece como que ven en la Biblia ovnis, ¿no? Pero yo te quiero compartir un versículo donde Dios, el eterno Dios, dice lo siguiente. Está en Jeremías capítulo 10, versículo 2, y dice: así ha dicho el Señor, no aprendáis el camino de las naciones, ni de las señales del cielo tengáis temor, aunque las naciones las teman. Aparecerán señales en los últimos tiempos que van a confundir a más de uno, y a muchos les va a atrapar, ¿no? Porque son cosas muy llamativas, muy interesantes. La Biblia no presta atención a vida en otros planetas. La Biblia es un libro que habla de la vida en este planeta, de la relación de Dios con la raza humana en el planeta Tierra. Si hay o no hay vida en otros planetas, si hay extraterrestres, la Biblia guarda silencio en cuanto a eso. Pero lo que sí creo es que el diablo, Satanás, que es un ser tremendamente astuto, sabe perfectamente que habrá un momento en la historia de la humanidad en la que van a desaparecer millones y millones de personas, tanto vivas como personas que estuvieron muertas durante años. ¿Cómo justificar esa desaparición? Bueno, puede ser que se diga, ¿no?, que los ovnis, que los extraterrestres se han llevado a millones de personas y la gente pues va a aceptar el hecho de que es lo que ha ocurrido. Mi pregunta es, ¿por qué Trump en este momento de la historia quiere totalmente desclasificar esos archivos secretos, ¿no? ¿Cuál es el objetivo? ¿Qué hay detrás de esto? ¿Qué es lo que pretende este hombre con esta desclasificación de estos archivos? Bueno, yo creo que probablemente ni él lo sepa, ¿no? Pero el diablo está preparando todo para que cuando, ya digo, se produzca el arrebatamiento, la traslación de la iglesia, de los creyentes, la gente, digamos, que diga, esto no tiene nada que ver con Dios, ni con la Biblia, ni con las profecías, sino que esto han sido los extraterrestres. Y puede ser que todo esto sea la preparación, ¿no?, para este acontecimiento que va a ser, sin lugar a dudas, algo impresionante. Pablo dice, he aquí os digo un misterio, ¿eh? Esto es algo que nunca nadie lo ha revelado ni explicado. No todos dormiremos, pero todos seremos transformados en un momento y en un abrir y cerrar de ojos. Entonces ahí la Biblia nos habla acerca de este acontecimiento tremendo, que hay algunas pinceladas. Por ejemplo, en el Antiguo Testamento, cuando dice la Biblia que Enoc desapareció, ¿verdad? Es curioso, ¿no? ¿Por qué desapareció? ¿A dónde se lo llevó Dios? Entonces, el arrebatamiento de la iglesia está profetizado en la Biblia. Ya sé que hay algunos que dicen que esto no existe, que no se va a producir, pero la palabra de Dios es muy clara en cuanto a esto. Y es una esperanza y una fe y una confianza absoluta que tenemos los creyentes de que vamos a poder formar parte en vida, si Dios lo permite, del arrebatamiento de la iglesia.
7: ¿Y cómo te lo imaginas? Porque la palabra original es zarpazo, ¿no? Es
5: un zarpazo.
7: Un zarpazo, ¿no? Que rápido, ¿no? Va a ser
5: en
7: algo...
5: un momento y en un abrir y cerrar de ojos, por decirlo, será algo instantáneo, algo prácticamente inmediato, ¿no? Imagínate que en este momento estemos nosotros aquí, la gente esté viendo este programa y de repente desaparecemos, las cámaras siguen grabando. Habrá gente en iglesia que desaparezca, otros se quedarán, miles de personas que están en los cementerios desaparecerán, gente que va volando en un avión que desaparece, otros se quedan.
7: ¿Quiénes se quedarán? ¿Quiénes se quedarán? Porque claro, esta es una buena pregunta también. Mucha gente dice, no, es que se van a ir los que crean en el rapto, los que no crean se van a quedar.
5: El otro día alguien me dijo que es todo lo contrario, el que se queda es el que cree y el que se va es el no creyente, ¿no? Alguien me dijo algo así, ¿no? Que se queda el bueno y se va el malo. Yo, mi opinión...
7: ¿Quién se queda?
5: Yo creo que el que se queda es el que no recibió a Cristo en su corazón como su salvador personal. Esto no tiene nada que ver con ser evangélico, católico, ni mucho menos, sino que el Señor Jesucristo nos enseña que los muertos en Cristo resucitarán primero, y dice Pablo, y luego nosotros, los que vivimos, los que hayamos quedado, luego la primera resurrección de los muertos en Cristo se produce al mismo momento de los que están en Cristo con vida. Entonces los que se van son los mismos que recibieron a Cristo cuando murieron y lo aceptaron, ¿verdad? Y los que se quedan a pasar el resto de la gran tribulación son los que no recibieron nunca a Cristo en su corazón como su Señor y Salvador personal, lo cual no quiere decir que no tengan opción a salvación, pero no recibieron a Cristo en ese momento.
7: Claro, pero tú has dicho algo, tú has dicho la iglesia, que está también... Esta imagen viene de la película esta de Dejados Atrás. De,
5: sí, la he visto.
7: La he visto.
5: Sí, sí.
7: Pero hay una imagen en la iglesia de unos que se quedan,
5: sí, sí, sí,
7: y otros que se van.
5: Creo que incluso hasta el pastor se quedó, me
7: hasta,
5: parece.
7: Sí. Se quedó el pastor. Entonces, ¿eso qué quiere decir? ¿Que la iglesia hay gente que lleva años pero que no es creyente, o cómo funciona eso?
5: Bueno, es que nosotros damos a veces por hecho que todos los que están en la iglesia son convertidos. Y no necesariamente. De hecho, esto se da mucho en gente que se crió en el Evangelio. Hijos de pastores, hijos de hermanos, que fueron desde pequeñitos llevados a la iglesia por la madre, la abuela, la tía y tal. Y el chaval o la niña sabe de la Biblia, vamos, se la sabe de memoria. Pero nunca tuvo un encuentro, una experiencia personal con Cristo, ¿no? Porque como alguien dijo, Dios tiene hijos, no tiene nietos, ¿no? Entonces puede ser que una persona haya estado toda la vida en la iglesia, pero no nació de nuevo. La Biblia dice que el que no nace de nuevo no puede entrar ni ver el reino de los cielos. Y hay gente en las congregaciones que se quedarán porque eran religiosos, conocían la Escritura, pero no conocían al Dios de la Escritura, ¿no? Como también hay gente que no va a la iglesia, que van a ser llevados a la presencia del Señor, ¿no? Yo creo que va a ser un tiempo de muchas sorpresas, pero no demos por hecho de que todos los que se están congregando en una congregación son salvos, son hijos de Dios. No, no, hay gente que va a la iglesia y no han nacido de nuevo, no han tenido un encuentro personal con Cristo.
7: ¿Para ti cuál es la evidencia, la marca indiscutible de que una persona ha nacido de nuevo?
5: La Biblia dice, por sus frutos los conoceréis. Tiene que haber un fruto, una manifestación de la presencia de Cristo en esa vida. La Biblia dice que el que está en Cristo es nueva criatura, no practica el pecado, que es diferente a que no peca, cuidado, no practica el pecado, y el fruto que se tiene que manifestar en nuestra vida está bien claramente establecido en la Biblia, ¿no? Amor, gozo, paz, paciencia, benignidad. Hay gente que oran como cristianos, que alaban como cristianos, pero no han tenido ese encuentro, esa experiencia personal con Cristo. Ahora, el Señor sabe, ¿no?, hasta qué punto una persona es salva o no es salva. Yo no creo en una salvación progresiva. Yo creo en una salvación instantánea. Yo no creo que hay gente que se va salvando poco a poco. Oye, o eres o no eres salvo. Se salvó un poquito, pero qué poquito, ¿no? Los brazos y las piernas, pero todavía el corazón y la cabeza no. Yo creo en una conversión instantánea. Creo que hay una obra progresiva. Creo que hay gente que va oyendo la palabra y la fe viene por oír y por oír la palabra de Dios. Pero la salvación es instantánea. O eres o no eres. O estás conmigo o estás contra mí, ¿no? Entonces, tal vez sería bueno comenzar a evangelizar dentro de la iglesia, porque a lo mejor nos llevamos muchas sorpresas creyendo que todos son salvos y habrá muchos que no son todavía convertidos.
7: Aquí viene la pregunta del millón, porque me la has puesto en el pie y votando. Viene la pregunta del millón. La gente, cuando escucha todo esto del arrebatamiento, unos se quedan, otros se van, solamente se queda el que no es realmente salvo porque no cree y no es creyente, y la evidencia, y muchas cosas de, oye, ¿y quién son salvos y quién no? Aquí viene la pregunta del millón. ¿La salvación se pierde o no se pierde?
5: Bueno, aquí nos encontramos nuevamente con varias opiniones, ¿verdad? Nosotros las hemos explicado en nuestra escuela bíblica, porque evidentemente hay un sector del espectro evangélico que dicen que no, que bajo ningún concepto una persona que ha nacido de nuevo se puede salvar, que pierde la salvación. Y hay otro amplio sector que creemos que la salvación, así como se obtuvo, también se puede perder. Y creo que hay textos suficientes para los que creemos que sí se puede perder, y los que dicen que no se puede perder también tienen sus respectivos textos. Pero, por ejemplo, yo quiero mencionar dos, si vale de algo, ¿no? La carta de Santiago, los últimos versículos, dice: hermanos, si alguno de entre vosotros se ha extraviado de la verdad, sepa que el que haga volver al pecador del error de su camino, salvará de muerte un alma y cubrirá multitud de pecados. Lo dejo ahí. Una de las recompensas que el Señor le da a los que vencieren en el libro de Apocalipsis es que no borraré su nombre del libro de la vida. Y el que no venza, pues su nombre es borrado del libro de la vida.
7: Ah, lo puede borrar.
5: Claro. Entonces, ¿qué es eso de que una persona se convierte y no puede volver otra vez al mundo? Es que no conocemos a nadie que ha pasado por eso. Después de haber gustado el don celestial, después de haber sido iluminados por el Espíritu, volvieron atrás. ¿No dice la palabra de Dios que antes de que el Señor venga, algunos apostarán de la fe escuchando a espíritus engañadores y a doctrinas de demonios? ¿No dice la Biblia que por haberse multiplicado la maldad, el amor de muchos se enfriará, más el que persevere hasta el fin, ese será salvo? ¿No habla la palabra de Dios de cuidad vuestra salvación con temor y temblor, no sea que nos deslicemos? Sí, yo creo que hay mucho material para defender que la salvación se puede perder. No me preocupa el perderla, porque cuando estoy como tengo que estar en orden, en obediencia, en santidad y alineado con el Señor, ese tema ni me preocupa. Pero hombre, yo creo que la salvación, hay que cuidarla. Si no se pierde, ¿para qué la voy a cuidar? Si no la voy a perder.
7: Y para aquellos que son calvinistas, que dicen salvo, siempre salvo, ¿qué sentido tiene? Porque dicen, no, es que si no, es que nunca se convirtió.
5: Sí.
7: Pero claro, ¿y por qué entonces tiene que ser borrado el nombre? Porque si no, ahí entraríamos en una discusión.
5: No, y si se convirtió, en algún momento volverá, dicen también algunos, ¿no? Los que argumentan claro. A favor de esto, ¿no?
7: ¿Agüita? Sí, no, es una cuestión muy... Yo creo que muy polémica también por todo lo que mucha gente dice. Sabemos que esto es realmente un tema como todos, ¿no? Que si esto va a pasar, si no va a pasar, y cómo va a pasar y cuándo va a pasar. Pero yo creo que yo estoy contigo, yo creo lo mismo, yo creo que hay suficientes textos.
5: A mí me pasó una anécdota muy curiosa en Bolivia, en la ciudad de Santa Cruz de la Sierra, cuando fuimos a abrir un comedor social y llegamos a tener a más de 275 niños comiendo todos los días. Gracias a las ofrendas y aportaciones y al trabajo de muchos hermanos, que incluso nos fuimos por ahí a lavar coches para alimentar a esas criaturas ahí en Bolivia, me llegó un día un pastor mientras atendíamos a los niños, que aparte de comida era ropa, era zapatos, etcétera, era estudios y tal. Pastor, ¿usted cree que la salvación se pierde? Y le dije, mire hermano, yo he hecho un viaje muy largo y estamos haciendo un esfuerzo muy grande para dar de comer a estos niños que estaban al lado de su iglesia, y usted ni se había enterado que estaban ahí, como para yo venir aquí ahora a discutir si la salvación se pierde o no se pierde. A usted lo que debería darle un poquito de vergüenza de tener a estas criaturas ahí abandonadas en la puerta de su iglesia y usted pretender que yo me ponga aquí ahora a hablar de teología. Así que estoy muy ocupado atendiendo a esta gente y, por favor, yo no he venido a Bolivia, a su país, a hablar de este tema, ¿no? Nosotros no vamos a estar discutiendo sobre este tema. Nosotros sabemos a lo que Dios nos ha llamado y a lo que Dios nos ha llamado. Tenemos mucho trabajo. Tenemos mucha gente que atender y discutir de aspectos teológicos en los cuales probablemente nunca nos pongamos de acuerdo. Honestamente, ni me apetece ni tengo tiempo para hacerlo, sinceramente.
7: Hablando de todo lo que estamos hablando, del fin, de lo que siempre hablamos, yo te hago la siguiente pregunta para todos aquellos que tienen miedo. Hay mucha gente,
5: sí.
7: Manolo, que tiene miedo, que cuando escucha estas cosas tiene pánico, no miedo, pánico. Y yo incluso hay gente que me ha dicho, amigos, que escuchando un directo mío, que yo también le pongo una musiquita de fondo, que algunos dicen que es la música de la gran tribulación, ¿no? Ya le han puesto nombre.
5: Vaya.
7: Pero la gente incluso ha parado el coche y se ha puesto a llorar y ha entrado en pánico. Y yo le digo, no os pongáis en pánico, porque estas cosas tienen que pasar y no sabemos cuándo van a pasar. Pero no es para que tengamos pánico, sino esperanza. Y yo te hago una pregunta, ¿cómo nos preparamos para el fin de los tiempos?
5: Bueno, yo creo que el ser tocado, el ser quebrantado, el llorar por la palabra... Es hermoso, es necesario. Este país nuestro ha perdido el temor de Dios, el respeto a Dios, a su palabra, ¿verdad? Y nosotros somos un pueblo que tiene un mensaje poderoso, pero un mensaje que puede llevarte a la vida, y es un mensaje que si lo rechazas te puede llevar a la condenación eterna, ¿no? El objetivo no es meterle miedo ni pánico a la gente, sino ese respeto a Dios que te haga recapacitar y te lleve al arrepentimiento, dice la Biblia, que hay una tristeza que lleva a la muerte, pero hay una tristeza, hay una congoja, ¿verdad?, que te lleva a buscar a Dios en un sincero y genuino arrepentimiento, ¿no? Y eso es lo que pretendemos, que con todos estos temas apocalípticos y el rapto y el anticristo y la marca de la bestia, etcétera, oye, tú pienses que hay una realidad que se va a producir, que ya se están dando, digamos, los ingredientes imprescindibles y necesarios para que se den y se cumplan estas profecías. Pero la mejor manera de prepararnos para todo esto que va a venir sí o sí, número uno, es recibiendo a Cristo en tu corazón como tu Señor y tu Salvador personal. Y entonces podrás tener paz en medio de la tormenta. Y aunque un ejército acampe contra ti, no temerá tu corazón, porque tú tienes la confianza en un Dios vivo que te va a proteger, te va a cuidar y te va a ayudar en todo momento. Eso por una parte. Por otra parte, creo que la iglesia tiene que doblar la guardia. La iglesia... está siendo bombardeada de muchas formas y la iglesia tiene que recurrir a la palabra, refugiarse en las sagradas escrituras. Nuestra fuente de información no es la televisión, no es internet, no es el periodista de turno, es la palabra de Dios, y en la palabra de Dios tenemos las promesas, tenemos el marco idóneo para poder vivir vidas cristianas victoriosas y poderosas en Dios, para que nuestros hogares, nuestros hijos, nuestras familias estén tranquilos y seguros bajo la protección y el amparo de nuestro Dios, el Dios Todopoderoso, ¿no? Y sobre todas las cosas, Eliezer, creo que algo muy importante para poder afrontar estos últimos tiempos es vivir en orden. Lamentablemente hay mucha gente en nuestras congregaciones y en muchos lugares que viven una vida muy superficial, carentes de compromiso, sin obediencia, sin santidad, sin orden. Y Dios es un Dios de orden. Si usted no está en orden, hágalo ahora mismo, póngase en orden. Si tiene que casarse, cásese. Si tiene que perdonar, perdone. Si tiene que hacer algo que el Señor le dice en su palabra que haga, hágalo lo antes posible, para que de esa manera el respaldo y el favor de Dios esté en su vida. Pero no puede pretender que el Señor le bendiga y le guarde y le prospere si usted no está en orden y en obediencia. Dice la Biblia que sin santidad nadie verá al Señor. Hay una crisis de santidad hoy en día brutal, donde parece que no pasa nada. Vivimos en desorden, en pecado. Total, es Dios es bueno, Dios es misericordioso. Claro que Dios es bueno y misericordioso, faltaría más. Pero también Dios es justo y nos dice en su palabra, oye, que esto no se puede hacer, que las consecuencias de la desobediencia son terribles a corto y a largo plazo. Y yo apelo a la santidad y llamo a los jóvenes y a todo el conjunto de los hermanos nuestros en la fe a que seamos un pueblo en obediencia, alineados con el Señor y con su palabra, para marcar una diferencia. Que el mundo nos imite en algunos aspectos, bendito sea Dios, pero que nosotros tengamos que imitar o copiar al mundo, pues eso habla mucho de nuestra falta de moral, de principios, ¿no? Entonces, yo pienso que esa es la mejor manera de vivir, apegados al Señor, agarrados a Él y a su palabra, y descansando en el Señor. Encomienda al Señor tu camino, confía en Él, y Él hará, y así vamos a poder vivir y dormir en paz con la bendición del Señor en nuestras vidas.
7: ¿Qué te parece si hacemos lo siguiente? Dos cosas. ¿Qué te parece si puedes hacer un llamado de salvación?
5: Amén.
7: Y que la gente pueda hacer la oración de fe. Y luego orar también por aquellos que están enfermos, por aquellos que están con alguna dolencia.
5: Claro que sí.
7: Y vamos a bendecir a todos los que nos están viendo
5: pues
7: ahora.
5: Me parece estupendo. Yo quiero dirigirme ahora a todas las personas que de alguna manera han sido encaminadas y han encontrado este programa, ¿no? Este canal, donde hemos hablado evidentemente de muchas cosas. Pero queremos en este momento darle a usted la oportunidad de decirle al Señor, Señor, perdona mis pecados. Yo te quiero recibir en este momento como mi Señor y mi Salvador personal. Creo que tú moriste por mí en la cruz y yo te recibo en este momento como mi Salvador personal. Me rindo a ti y quiero pedirte fuerzas para seguirte el resto de mi vida. Y también queremos orar, Padre, por todos los necesitados, hermanos que probablemente estén pasando momentos difíciles, delicados en la salud. Tú eres un Dios de milagros y creemos en un Dios de milagros. Señor, glorifícate y manifiéstate ahora, sanando, Señor, esas enfermedades incurables que para el hombre son imposibles, pero para Dios no son imposibles. Glorifícate, Señor, a través de esta grabación, de este programa, y que oigamos de milagros, de vidas transformadas por el poder de Dios. Y todo lo pedimos con acción de gracias en el nombre de Jesús. Amén y amén. Que Dios les bendiga a todos ustedes y gracias, Eliezer.
0: Y conoceréis la verdad, y la verdad os hará libres. Y si el Hijo os libertare, seréis verdaderamente libres. Porque aquí yo estoy a la puerta de tu corazón y llamo. Si alguno oye mi voz y abre la puerta, entraré a él, cenaré con él y él conmigo. Cristo Jesús viene hoy a tu vida a romper todas las cadenas y ataduras que te atan. Él ha venido para darte vida y vida en abundancia. Abre tu corazón, entrégale tu vida a él y experimentarás su glorioso y maravilloso amor.

Donde quiera que te encuentres, Jesús te llama hoy. Entrégale tu vida, ríndele todo tu corazón. Porque la Biblia dice que todo el que viene a Él, Él no le echa fuera. Él te ama y murió en la cruz por ti y quiere que tú le recibas en tu corazón. Aprovecha esta oportunidad. Acepta a Jesús como tu Salvador y tu Señor personal y tendrás vida en abundancia. Tendrás la paz que sobrepasa todo entendimiento y el amor de Dios te envolverá y te transformará de tal manera que podrás decir: soy una nueva criatura en Cristo Jesús. Las cosas viejas pasaron. He aquí todo será hecho nuevo.

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1: Las 8 de la mañana con 51 minutos.

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1: Las 9 de la mañana con 50 minutos.

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1: Son las 10 con 50 minutos.

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1: Son las 11 con 51 minutos.

Su nombre, Jesús de Nazaret. Edad, 33 años. Origen judío, profesión carpintero. Se le acusa de predicar la verdad, de llamarse hijo de Dios y de enseñar a amar al prójimo como a sí mismo. Recompensa, salvación y vida eterna. Si lo encuentras,

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1: Son las 3 de la tarde con 50 minutos.

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1: Son las 4 de la tarde con 22 minutos.
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1: Son las 4 de la tarde con 50